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4: Amigos de la perra tarde, soy Jimena Medina y antes de comenzar, estos son los perros datos que ocurrieron un día como hoy, 29 de mayo. Es Día Internacional del Everest, en donde se recuerda la primera expedición que logró alcanzar la cima de la montaña más alta del mundo, un logro que cambió para siempre la historia del alpinismo. Llega Up, una aventura de altura al cine, la cinta de Pixar sobre una casa impulsada por globos, un explorador y un señor gruñón que demostró que las películas animadas también pueden hacerte llorar. En 1453 cayó Constantinopla, una de las ciudades más importantes del mundo en ese momento. Su conquista cambió el mapa político y la historia de Europa para siempre. Síganme en mis redes sociales como @soyjimemedina. Y ahora sí, yo los dejo con Mauro, Iris, Charvel y bienvenidos a La Perra Tarde.
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6: Nuggets Iris.
5: Oh my God. Iris. ¿Cómo se llama este güey? ¿Cómo se llama?
6: Está fuerte, uno fuerte.
5: Ese güey, la perra tarde.
6: Eso. Uno está fuerte de que hace ejercicio y el otro fuerte de dolor.
5: Bienvenidos a este viernes. Por cierto, Iris, te mandaron saludos. Iris.
6: Ah, ¿quién me mandó saludo? ¿La porra?
5: Fui a la ¿no? porra, te saluda.
6: Ah, siempre.
5: Por cierto, fui a la recaudadora número 01, ahí en el mercado de abastos.
6: ¿A quién le fuiste a robar?
5: No, fui a hacer un reporte para Telediario Guadalajara, ahí en Canal 6, para que me vea todos los días a las 5:48 de la mañana.
6: Padrísimo, por supuesto. Qué divertido.
5: Bueno, y fue a hacer un reporte, y muchas de las personas que hoy fueron a hacer lo de sus placas, que lo debieron haber hecho hace 6 meses, y que hoy fue el penúltimo día, pues, si no lo hacen, mañana es el último día, y si no lo hacen, pueden llegar a pagar hasta de 2,500 hasta 6,000 pesos.
6: Oye, pero te voy a decir algo, y aquí
5: y ahí te mandaron saludos.
6: ¿A quién? Pero
5: una señora que estaba formada en la recaudadora.
6: ¿Buena onda? ¿De qué edad más o menos? Para saber de qué edad es mi público.
5: No sé,
6: Chava, ¿no? Porque mis chistes son de chava.
5: No, ¿cuántos años tenía Matusalén? No me acuerdo.
6: No es cierto, pues qué bien, señora. Muchas gracias, saludos. Seguro dijo que tengo una risa extraordinaria. Concuerdo totalmente con
5: usted.
6: Fue
5: el escenario compartido.
6: Ah, señora, ¿qué tal? ¿Le gustaron los 24 cambios de vestuario que llevó Mauro Hernández?
5: ¿Qué te pasa?
6: Pues la neta, ni Yuri. Fui a ver a Laura Pausini hace no mucho y ni Laura Pausini.
5: Mauro Gaga.
6: Mauro Gaga, sí.
5: Mauro Gaga. Bueno, y te mandan saludos. Claro. ¿Y qué vas a decir de la recaudadora?
6: A ver, están viendo que una tiene como déficit de atención y todavía le meten como tres temas al mismo tiempo. Bueno,
5: ¿pero
6: el caso?
5: ¿Tú los metiste?
6: Sí, va.
5: Bueno, pues.
6: ¿En dónde estoy? ¿Dónde vivo? Ah, bueno, el caso es que la novia de un amigo fue el miércoles a hacer todo este trámite. Ajá. Y que se fue a formar como desde las 8 de la mañana y se comunicó con ella como a las 4 y seguía ahí. O sea, yo me pregunto, ¿por qué si tú, ciudadano, estás tratando de hacer las cosas bien? Sí, quizá mal porque lo estás dejando a lo último. Entiendo eso también. Pues,
5: están saturadas las oficinas.
6: Sí, por eso entiendo también como ambas partes. Pero estás tratando de hacer las cosas bien. Tienen ahí de 8 a 4. Ni que fuera jornada laboral, no. Jornada laboral de ellos. Y ellos sí tienen aire acondicionado.
5: Porque no hiciste las cosas bien desde el inicio.
6: Entiendo, no, pero o sea, en este caso era diferente. Porque esta persona que yo te cuento acaba
5: mayo.
6: De adquirir el auto. Lo acaba de comprar.
5: ¿Cuándo lo compró?
6: Lo compraste como la semana pasada. Es que me sé todo el chisme de la novia de mi amigo.
5: A ver, ¿Lo compró apenas?
6: Sí, lo compró apenas. Entonces le tocó literalmente todo este...
5: ¿Y para qué compró un auto con las placas viejas?
6: Pues yo qué sé, yo qué sé.
5: O sea, ¿por qué no compró las placas?
6: Mauricio, yo ni siquiera tengo auto, no sé. Solo me contaron esta información y yo se las estoy... Qué mala onda que tengan allá las personas 8 horas cual jornada laboral esperándolo.
5: Sí, sí, sí. Pero también hay un grado...
6: ¿Vas a decir que es mensa la señora que compró su carro?
5: No.
6: Ella se esperó y juntó el dinero, Mauricio, para que le alcance... No, no, no.
5: Hay un grado de desinformación enorme. Ahí la gente no sabía. Oiga, que tenía que traer una factura. Oiga, que tenía. No tenía ni la más remota idea. Usted fue a la recaudadora. Cuéntenos cómo le fue. Sí. Duró 16 horas, como dices. Porque gente, hubo un cuate que se fue desde ayer y durmió.
6: Ni que fuera concierto de Morat en las fiestas de octubre, ¿no? O sea, ¿qué les pasa?
5: O de BTS, ¿no? Y yo llegué a las 9 y apenas iba saliendo.
6: Imagínate, ¿no? Oye, ¿a ti qué onda? ¿Les diste como siempre, sobornaste gente y ya te hicieron el paro, ¿no? O nomás por ser tú.
5: Yo lo hice desde diciembre.
6: Un aplauso, porque es un buen ciudadano, porque es un buen ciudadano.
5: Pero oye, espérate antes de que sea viernes. Okay. Hoy, atención, ponte, ¿qué tenemos ahí?
6: Ponte la de esa. corres, quiero llorar.
5: No, la del superhéroe, mejor.
6: No, la de quisiera, espacio sideral, esa me sale bien en el karaoke.
5: Pues la del superhéroe, mensa.
6: Pero no se sabe el nombre.
5: Hoy está aquí en la área de Guadalajara Jesse Joy.
6: Quisiera ser un superhéroe.
5: Y las dos primeras personas que lleguen. General. Dos personas que lleguen aquí, Avenida Novelista 5199. Se llevan pase doble para Jesse Joy. Es hoy. Así que bueno, ya saben, en este momento, ¿qué están haciendo ustedes?
6: Es que este dice que no la tiene. Tiene una que se llama empinar el codo. Tienes la de empinar el codo y no tienes Jesse Joy. Bueno, y de regalarte las estrellas. Regalarte la Vía Láctea.
5: No, pero que vienen a felicitarte, güey, ¿eh?
6: No, espérate, es el y pusieron una foto aquí.
5: Ahí les va. Las dos primeras personas que vengan aquí
6: con copia de identificación.
5: Avenida Lobliza 5199. Se llevan su boleto doble para Jesse. De una vez vienen y se van al concierto, ¿eh?
6: Sí. Así ya bueno. Peinados, arreglados y todo.
5: ¡Hoy es viernes!

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0: 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Hoy viernes, Día Internacional del Personal de la Paz de las Naciones Unidas y de mucha, mucha paz, ¿eh? Mucha, mucha paz. Oigan, recuerden que tenemos tenemos dos boletos de Jesse y Joy, para el día de hoy. Así que las dos primeras personas que vengan a venir a la Oblista 5199 se llevan, Charbel, pase doble. Así que es hoy que le corran.
1: Oigan, pasó rapidísimo porque vinieron creo que hace como 5 meses, en enero.
0: ¿Vinieron?
1: En enero. Y literal iba saliendo el concierto y lo mejor, esta técnica de los empresarios no pudo haber salido mejor. Cuando uno sale de su concierto de su artista favorito, lo que quieres es, esto es increíble, quiero volverla a ver, ¿no? En cuanto salen, lo que está manejando, les mando un beso, un abrazo a toda la gente de la Arena Guadalajara. ¿Qué creen? ¿Qué? Sale la gente de Jesse y Joy y de repente, para todos los que quieran estar en el próximo concierto de Jesse y Joy, en este momento las taquillas están abiertas, 30% de descuento. Imagínate, sales del concierto emocionado.
0: ¿Eso sucedió?
1: Y ya estás comprando.
0: ¡Qué chido!
1: Ese es un buen gancho para que tengas tus boletos.
0: Eso sí era Jesse y Joy. ¡Qué bárbaro! Muy buena. Y fíjate que fue sold out esa ocasión. Estaba Jesse y Joy así que... ¿Qué está pasando en Guadalajara? ¿Un lleno total?
1: ¿Sabes qué creo? Hace falta, o sea, Jesse y Joy, reconocer, ponerlo en video y decir qué artistas son los que... Hay gente que no da ni 3 pesos por otros artistas. Y dice, Jesse y Joy, no, señores, Jesse y Joy son de los artistones, ¿sí o no? De garantía que uno va al concierto y se va a entretener. ¿Sabes quién más creo que podríamos tener?
2: Yuri.
1: Quisiera ver cuántas arenas podrían llenar, no sé tú qué opinas, Mauro, las Hash. O sea, que anunciaron las Hash en la arena. No sé si rompen. Podrían ser, creo que las únicas que podrían romper un récord de 1, 2, 3 arenas en Guadalajara seguidas.
2: Sí, sin bronca. Y bueno, ellas sí son mexicanas, pero iba a poner otro ejemplo. Morat, también siento que haces 4 de ellos en la arena y sin bronca, ¿eh?
0: Bueno, Rake. Yo creo que Rake también está fuerte, ¿no?
1: No.
0: ¿No creen que tanto?
2: Ya, pues, ya pasó. O sea, yo creo que te armo
1: estuvo. Ya estuvo, no fue full.
0: No me digas. Lo que sí supe es que duró hora 30 el de Rake. Hora 30.
1: Tiene muchos años.
0: Duraría, y están celebrando, pues, ¿qué? 21 años, creo, no recuerdo cuánto.
1: Empezaron una mega gira.
0: Tuvo que haber durado...
1: 2 horas, 30.
0: 3 horas.
2: Sí, su
1: The Eras Tour. Sí, bueno, si Mauro se los dice con 70 años, a ver, Jesucito, ponte las pilas, Chullito y todos para que canten más de 2 horas.
0: Mellizos, no sé, pero de cualquier manera.
1: Los que sí podrían haber llenado fueron los que nos cancelaron. Los reggaetones y los 90s y todo eso.
0: Oye, el Isle of Dance que regresa el año. Ese sí, ya vayan comprando. Yo voy a ir a ese.
2: Me encanta a mí ese concepto.
0: El Isle of Dance está bueno. Así que bueno, oigan, no estén mandando mensajes. Nos dicen mensajes. Oye, yo quiero boletos para Jesse. No, es venir.
2: Sí.
0: Es venir aquí, Avenida Novelista 5199.
1: ¿Dónde es, no?
0: Jardines Universidad. No, Jardines Vallarta, aquí, ¿verdad?
2: Jardines Vallarta.
1: Es que me rodará. Que si quiere llegar al canal donde da noticias.
0: Jardines
2: Oye,
0: Vallarta.
2: Sí, como el otro día que estaba dando su número telefónico. Espero lo hayan anotado.
0: Jardines.
2: Mándenle mensaje, moléstelo.
0: Bueno, el día que lleguen a mi edad se les van a olvidar. Ustedes se les olvidan las cosas a su edad. No.
2: Pero nosotros por mensos, lo tuyo sí ya está.
1: Nos hacemos que se nos olvida.
2: No, yo sí estoy en Charme.
1: Sí,
2: tengo un
0: problema. Resulta. Pero bueno, así que ya saben. Participen con nosotros y llévense sus accesos. Córrele, vengan. Es su última oportunidad porque solo nos quedan estos 2, ¿eh?
2: Sí, y ya es a las 9. O sea, en una de esas hasta yo me ando. No, voy a llegar tarde.
1: Arréglate y vente para acá y aquí ya te vas para
0: allá. Vamos, ¿no? ¿Qué?
1: ¿Vas a ir?
2: No. Que vaya la gente.
1: Sí.
0: Bueno, pues ahí está. Entonces que vengan. Bueno, véngase directo a Avenida La Bolicia 5199.
2: Y no está aquí, por favor.
0: Y bueno, hoy es fin de semana. Que nos cuenten también sus experiencias, ¿no? ¿Cómo le van a pasar en este extra fin de semana? ¿Tienen algún planecito? ¿Qué clima, eh? Yo creo que está haciendo más calor que otros días, ¿eh?
1: O sea, era febrero y marzo. Y era mayo, junio.
2: No. Agárrate, que pues ya. Ya se desató esto. Va a estar peor,
1: no,
2: yo siento.
1: No vamos para abajo. Se supone que esto es el pico y no íbamos a ir va para arriba apenas.
0: Ahí
1: ¿no?
0: te va. Mañana hay probabilidad de lluvia. Creo que hay un 30% de probabilidad.
2: Dale, lluvia, lavar ropa.
0: Y el lunes. Perdón, el lunes. No, perdón, el domingo. El
2: Ahora
0: domingo.
2: Ya eres la chica del clima.
0: Veme las movies que me cargo.
1: Claro, está bueno.
2: Sí, yo no podría ni de broma, pero tú sí.
0: Ok.
1: Blondie.
0: Bueno, somos.
2: Sexy,
1: con experiencia.
0: Lo malo es que tapo
1: Bubbles.
2: Tapas todo Yucatán con esa panza, güey.
1: Sí.
2: Toda la península tapada por
0: No, más bien la Baja California, no se alcanza a ver. ¿No?
1: Jalisco también no lo verías.
0: Bueno, de cualquier manera. Se decía el pronóstico que el domingo iba a tener un 30% de probabilidad y el lunes 50%.
2: Vámonos.
0: ¿Será es que ya comienza el temporal?
2: También no. Andan en hot sale el clima, güey.
1: Rueguen, ¿no? Que la geotormenta los iba a poder ayudar. Díganle a todo el gobierno que aviente unas señales para que el mundial esté tranquilo.
0: ¿O por qué no? Haznos un paro, Charvel. Entierra puñales así en la tierra.
1: Ya pasó eso.
0: Es que
1: ya
0: no se sabe que si entierras cuchillos sí funciona.
1: Sí, no.
2: Yo invítame, no. Charvel, yo te ayudo con la enterrada.
1: Creo que estaba enterrándolos de otra manera. Perdón.
0: No, así. No, es en la tierra.
2: Hay un tutorial.
1: Yo lo enterré en una enterrada normal. Perdón, pero bueno.
2: ¿Van a enterrarlos en playa los muertos?
1: Déjame hablar. Es más, déjale hablar a mi grupito. Tengo aquí uno de 8.
0: ¿A tu grupo qué?
1: Oye, que se meten bajo la tierra un ratito. Que hagan paro, pues. Ya hacen paro, ¿eh?
0: Sí, sí, sí. Entiérrenlos como en la arena, ¿no? Así, pues.
1: En la playa.
0: Puede funcionar.
1: Ah, es más, si no quieren sentirse mal o como queso árabe, es que meten. Entonces métanse en la arena y disfruten del mar y hacen un paro para que no llueva.
0: Y háganles cuerpo de sirena, ¿no? Y así. Bueno, 3, 15, 20, 101, 1. Tenemos boletos para. Bueno, ahorita les decimos para que alumnen, ¿les parece?
2: Sí.
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1: A las 7:07, ay, pidan un deseo, es momento de escuchar los estrenos del cine, de la pantalla, ¿cómo se dice cuando es en tu casa? Pues de la pantalla de tu casa también.
2: Claro, Ale Rata.
3: Chicos, ¿qué vamos a ver hoy?
1: Ay, ¿qué vamos a ver
3: este fin de semana?
2: Pues hay muchas, ¿eh?
4: ¿Hay muchísimas cosas de terror?
3: Hay demasiadas de miedo.
4: ¿Hay miedo?
3: Justamente, ay, y lo curioso es que son de miedo y de directores que vienen desde YouTube.
2: Vi una que hace, les juro, que hace mucho no me pasaba de que me salía de miedo. De, ¿sí? Me salía de la
1: ¿cómo
2: sala.
1: ¿Cómo se llamaba?
2: La de...
1: Obsession.
2: Obsession. Que, escuchen.
1: No. Vea, Obsesión, como diría Obsesión. Miguel Mateos, ¿no?
2: Qué peliculón. ¿Con quién iba? Me dijo, ¿nos podemos ir? Yo creo que sí. Gente separada. ¿Qué peliculón? De verdad, vayan a verlo.
4: ¿Y por qué te sales? Bueno, es un peliculón.
2: No, no iba a salir, por supuesto que me quedé. Pero de verdad, hace muchos años que no disfrutaba tanto una película.
3: Ahí les va, muy bien.
2: Es clasificación C, ¿verdad?
3: Justamente, es clasificación C, ojo. Pero si ustedes tuvieran una varita mágica con posibilidad de pedir solamente un deseo, ¿qué pedirían, Mauro, Iris?
4: Yo pediría
1: feria, mucha feria.
2: Yo también.
1: Mucho dinero, ay, utilidades.
2: Vida no sé. Eterna.
4: Viajar en el tiempo.
3: Ah, está bueno.
2: ¿Para adelante o para atrás?
4: ¿Para atrás?
1: Feria.
2: Mejor pide la vida eterna.
4: Espérate, la vida eterna. ¿Para qué quiere la vida eterna, chaval?
1: Pues, ay, no, pollo, qué horror.
2: Para echarte pollo de todas las generaciones. Pero
1: pasarte la increíble tus años de
4: claro.
1: vida.
4: Claro. ¿Y luego?
3: Bueno, esto le pasa a Bear, que lleva varios años enamorado de esta chica que se llama Nikki. Pero claramente ya lo tiene frenzoneado, no le cae bien. O sea, sí le cae bien, pero o sea, dice, no me gustas.
1: Ajá.
3: ¿Va? Entonces, él se encuentra en una tienda, esta varita mágica, con posibilidad de un deseo cuando quiebra la varita.
2: Y tiempo, a esas tiendas, hay muchas en Estados Unidos que uno entra y están los muñequitos, los raros, los duendes. Sí, sí, sí. Y uno no cree, pero hay que, yo sí creo en esas cosas. Hay gente que no cree, pero hay gente que entra y a ver si sirve. Hay cosas que esto mágico, rézale, no sé qué. Es como ese tipo de tiendas a donde entra este protagonista.
3: Exacto. Y pues él pide que esta chica, Nikki, lo ame más que nada en el mundo.
2: Imagínate lo que vamos a pedir.
3: Exacto, justamente. Esto solamente trae mil problemas porque funciona demasiado bien esta varita. Entonces, ay, esta fantasía romántica termina convirtiéndose en una pesadilla enfermiza, incómoda e incluso violenta.
2: Pero,
3: así, mala
2: ojo,
3: onda.
2: Él es como un teto y ella es la más popular de la escuela, la más guapa. Entonces, jamás se iba a fijar en el teto. Claro. Entonces, de
3: eran
2: repente
3: compas,
2: todos.
3: Pero,
2: entonces, ¿qué pedo? ¿Qué pasó? ¿Con qué momento se enamoró? Y ahí está toda la trama, ¿no?
3: Exacto. Es un thriller psicológico. Y lo padre es que viene de este chico que viene de YouTube. O sea, es su primer película bien, con un estudio. Entonces, está loquísima. También los actores son relativamente nuevos, amateur.
2: Sí, me gustó, ¿eh?
3: Tiene demasiado gore, está muy incómoda.
4: Así pero... es, así de...
3: Sí.
2: Demasiado.
1: Oye, pero a ver, es terror psicológico, sí. Pero cae también en body horror o no tanto
3: sí.
1: así.
3: ¿Sí? En algunas partes sí, okay. No por completo, pero sí tiene algunas cosillas de body horror.
2: Ahora, ¿qué pasará la trama? Porque te voy a decir, yo me sorprendí cuando... Se supone, ¿qué tiene que pasar para que se deshaga el hechizo?
3: No les voy a decir, ustedes tienen que descubrirlo. Vayan al cine, véanla.
2: Qué película.
3: Les voy a decir algo.
1: Te amo.
3: Está calificada con 96% de aceptación por parte de la crítica y 95% del público. Está muy buena. Probablemente este se convierta en un clásico moderno del cine de terror.
1: Algo de culto, ¿ya?
3: Totalmente. Está muy hardcore. O sea, está muy buena.
2: Hace años, de verdad, no veía una, ni las de Freddy, ni las de... Años que no veía una que me parara los pelos. Después de que yo decía, ya que se acabe, por favor. Qué buena película. Y termina con el que yo creo que sí puede venir una secuela. ¿Qué
3: tipo de quizás, esperemos que no.
1: Sí, no, hay películas que no necesitan una secuela, una precuela, un spin-off. Déjala ser perfecta así como es y ya, ¿no?
2: Sí, y la actriz buenísima, ¿eh? Yo dije, por esta actriz ya deberían darle un Oscar. Ha actuado muchísimo mejor que otras.
3: Totalmente.
4: Y Dios mío, se ve
1: muy bien. Oye, y está rompiendo todo, todo. O sea, el presupuesto con el que fue filmada y todo es bajísimo. Y ya lo triplicó, no sé cuánto más, ¿eh? Y se espera que la taquilla todavía le sea más favorable.
2: Ay, no, es que de verdad. Y no es tanto como de que el típico susto de. No,
1: para nada.
2: Estás. En una escena, durante 5 minutos, tú estás. Dices que. Y de repente, pues, déjame. O sea, te tienen temblando toda la película. Ay, no, muy bueno.
4: Obsesión, ¿o qué?
5: Obsesión. Realmente no hacemos eso.
6: Entonces, ella está atrapada así para siempre.
7: Bueno, quiero decir, mientras tú vivas.
2: Yo viva.
4: ¡Wow!
3: Ay, no. Está, está intensa, como... ¿verdad? Vayan a verla. Les va a recordar ahí algún ex tóxico, seguramente.
1: Ay, nunca he tenido a alguien que se obsesiona conmigo.
4: Y por último,
1: voy a pedir un deseo.
3: Y por último, Backrooms. Backrooms.
4: Otra.
3: Otra que muchísima gente la venía esperando. Que imagínate que de repente un día descubres una dimensión en el sótano de tu negocio.
1: Wow.
3: Y es un espacio que aparenta ser infinito, con millones de pasillos iguales, con las luces que parpadean y hacen como este sonido de tss. Horrible, o sea, de esas veces que dices, ¿dónde estoy? Pero en fin, en este lugar no funciona la lógica de la manera que funciona aquí en nuestra dimensión, entre comillas, pero es una película de terror de A24, dirigida por otro chico que también viene desde YouTube, que él fue el que se hizo muy famoso por estos videos de Backrooms en el 2020 más o menos, y A24 lo llamó a dirigir esta película. Él también escribió el guión. Y pues se basa obviamente en esta creepypasta de los backrooms, que son lugares diseñados para estar llenos de muchísima gente, como oficinas, escuelas, albercas, pero al parecer están vacíos
2: y
3: desolados.
2: Entonces sí que es como un suspenso thriller, ¿no? O sea, como...
4: Pero cada cuarto es una dimensión, ¿no?
3: Es una, exactamente, y tiene criaturas, está extraño, es inquietante, es perturbador, lo ves y dices, ay, ojalá nunca me pase.
4: No manches, o sea, te metes a ver Backrooms y luego Obsesión y ya te vuelves loco, ¿no? Ya.
3: Sale mal.
2: Qué película.
4: Y ya te conviertes en Iris, ¿no?
1: Eso no es fácil.
3: Pero bueno, se supone que ya no, después de entrar en un Backroom, ya no puedes salir. Y solamente algunos pueden entrar de manera accidental. ¿Ok? Está calificada con el 90% por parte de la crítica y 74% del público. Escuché que mucha gente esperaba más, pero yo creo que está lo suficientemente aterradora.
1: No, no quedé bien. Imagínate ser el director de esa movie, güey. Tiene como 20 años. El brother salió de YouTube y está dirigiendo una película para A24.
3: Sí.
1: O sea, qué locura.
2: Oigan, también quien vaya a criticar, póngase a hacer mejor esa película, mejor si usted puede. Decirlo para que la disfrute.
4: Que la crítica, los críticos son como junkies, ¿va? O sea, solo las películas frikis les dan 90 puntos.
1: Diferentes.
4: Pues, entonces ahí está el problema.
2: Pues son diferentes.
4: Pues, claro, por
1: pues
4: eso.
1: Porque son críticos. ¿Cómo es un crítico? ¿Cómo te lo imagino? Alguien junkie. Que se cree único y diferente,
4: claro,
1: así como
4: pues, inventes, o sea.
2: Y esas películas son así. Estas películas tal cual son diferentes a todas las que vemos.
4: Pues sí, pero está padre, pues.
1: Pero la verdad es que creo que ya era necesario, digo que yo soy cero fanática del género de terror, pero ya era necesario este tipo de películas. Total. Porque ya eso de que la monja y luego la hija de la monja y que si la hija de la monja tenía un perro que en realidad reencarnó en un bebé.
4: No puede tener hijos.
1: O sea, estamos así, güey. Entonces, ya hacía falta ese tipo.
3: Totalmente. Obsession hace que conectes y digas, ay, quizás me podría pasar eso con una persona en específico,
2: está cruda,
3: ¿no?
2: Está cruda.
3: Sí, está cruda. Obviamente no a ese nivel, pero te recuerda a algunas personas.
4: Que te sigan en tus redes.
3: Soy Ale Wazir en todas mis redes sociales. Síganme.
2: Ale Roto, Inverra Tarde.
4: Vámonos a música.
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2: La obsesión fue la Inverra Tarde.
4: Mauro.
2: Yo juro que no sé de qué. Me mandaron Darkroom.

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0: Escuchamos por ella de Los Ángeles Azules por y ella. Belinda. Qué locura esta canción futbolera, ¿no? Esta canción del balompié. Que sí me gusta, me agrada, pero no sé. Es más, votación, hoy que es viernes, como más relax. Sí. ¿Cuál de todas las canciones que han sacado? Porque varias personas han sacado como su propia versión de esta justo deportiva veraniega. Han sacado su rolita. ¿Cuál ha sido la que más les ha agradado? A mí esta de Belinda, mi piache, sí me gusta.
1: Sí, primero
0: me gusta,
1: estuvieron tirando mucha candela, ¿no? No, ¿de qué onda? Pero la verdad está buena. A mí, la verdad, la que me gusta así, super raza, padre, la de Frontera. La de Frontera está chida.
0: Yo me esperaba más por ser Grupo Frontera, fíjate.
1: No, pero está... Pero,
0: o sea, me hizo, ¿qué querías? No sé, güey. No, está es bien. Es que no es Waka Waka, ¿ubicas?
1: No, pero es México.
0: Pero es... métele rollo más acá.
1: ¿Qué? No, eso déjaselo a otros.
0: No.
1: O sea, yo estaría pensando... A ver, mexicano que ya estuviera sacando canción. ¿Quién te gustaría que ya estuviera sacando una canción así como alusiva?
0: Nodal.
1: No, hombre, ¿qué?
0: Sí, sí.
1: ¿Qué nombre?
0: ¿El Nodal? Bueno, yo me he encontrado varias cosas que ni siquiera han salido como a la luz ahí de Nodal, uh-huh. De música, que tiene luego unos cotorreos de género musical bien padres, bien divertidos. ¿Sabes? Entonces me gustaría ver como esa fase de Nodal en una rola mundial.
1: ¿Sabes quién podría ser una gran canción?
0: Karim León.
1: No, una gran canción para el torneo de fútbol más importante de la historia. En México, Maná.
0: También.
1: Maná.
0: Se la compro.
1: Como lo arman ellos, así ya sabes. Como los timbales de ole, ole, ole, ole,
0: ole.
1: Como emulando un poquito lo que eran los inicios de Maná. Una cosa, sí, claro. Claro que funcionaría, pero por supuesto. Así que ya sabes. ¿Cuál es tu canción favorita? O a lo mejor todavía falta. Yo creo que a lo mejor ya estarían a punto de sacar otro. Ya se acabaron las canciones.
0: Pues es que ya estamos a ¿cuántos días? ¿13? ¿14?
1: Yo creo que ya estamos a... No, mira, es el 11 de junio. Imagínate nada más. Entonces ya estamos a nada.
0: ¿Dos de día? ¿13 días?
2: 13.
1: Mientras más me miras, más... Así que bueno, pues ya saben. Es una muy bonita opción. Muchachos, escuchar alguna melodía, alguna rola de esta justa deportiva, así que tiene su preferida, 33-15-20-101 para que manden mensajes.
0: Para que nos digan cuál. Yo ya sé que pues nada que ver, porque México, ahorita que decía Mauro, pero yo creo que toda la vida me quedo con la de Waka Waka de Shakira.
2: Yo, México, pero México, acento
0: en que no, canciones mundialeras.
2: Como tú, México.
0: Futbolísticas de esta justa.
2: Yo me quedo con, ya lo he dicho, la Copa de la Vida.
1: Ricky Moore. Que de las nuevas.
0: No, yo dije Waka Waka, yo dije que toda la vida.
1: Ah, la Copa de la Vida también.
2: Sí, ¿no? Igual.
0: ¿Por qué será?
2: Pura pasión. Así cantaba.
0: Oye, ¿tú, cuando tú tenías tu grupo padrísimo llamado Switch, nunca sacaron una canción así futbolística?
2: No, porque pues es que no jugábamos.
0: ¿Para qué fútbol? ¿Comunidad era? Okay. ¿Pero tú juegas fútbol? ¿Eres
2: sí,
0: deportista?
2: Sí, pero pues pero los demás no, entonces era lo que okay, era la mayoría. Y la verdad
0: ¿qué jugaban?
2: Es que,
0: ¿pádel? En ese entonces no existía el pádel.
2: No, jugábamos esgrima.
0: Ah, pues todo el tema de...
1: Todavía.
2: Sí.
1: Hay
2: sí,
1: música sí, nueva, muchachos. Ya hablamos de Grupo Frontera hace rato. Eso es lo nuevo, se llama Party. A ver si a Iris sí le gusta.
3: Para toda la gente trabajadora en todo el mundo entero. Es tiempo de fiesta, tiempo de party, dice.
1: Me gusta.
3: ¡Vámonos!
2: Viene directo a hacer un, ya ves, un quitazo como tipo de lachón y todo eso es para las bailes y...

0: que hacía falta, fíjate.
1: Es que esto es México, Charmel.
0: Cuando estaba Tribal Monterrey, entonces ese tipo de música que uno recuerda todavía es lo que las nuevas bandas y agrupaciones deberían de hacer.
1: Es que lo que pasaba con la banda Machos, la banda Maguey, todas esas bandas que
0: imponían moda.
1: Divertidas.

0: al maestro Shifu anda en Guadalajara. Maestro Shifu, soy muy fan. Si me quiere invitar a su cotorreo que tiene hoy.
1: ¿Les gustó o no?
2: Sí, me encanta.
1: No, está buena, ¿no?
2: Me bueno. Levanta, me despierta.
1: Ariana Grande tiene nueva rola, muchachos. ¿Están listos?
0: Claro. Ya sacó su álbum.
2: Hey, that I made you love.
0: Creo que el 12 de junio se acaba su full álbum.
1: Oh, my God.

0: de Dana Paola.
1: Ok, ¿se imagina la combinación?
0: Dana Paola en ella.
1: ¿Se imaginan a Gabito Ballesteros con Jennifer López y David Guetta?
0: Ya llegó hasta allá el Gabito. Mira, Sálvame lo que hace, hoy, lo que hace el dinero.
2: No sé si dura
0: pasar. ¿Qué? ¿Lo vas a ver quién es el Gabito Ballesteros? Se llama dinero. Dinero.
3: De hecho, J-Lo le pidió la colaboración. Sí.
1: Y fue gratis, ¿no?
0: Creo que no.
1: Esto no se cobra.
0: ¿Cuánto le pagaste, Gabito, a J-Lo?
3: Le copiaron a Ana Paola.
0: A ver, déjale, quiero ver, escuchar a Gabito.

0: Ah, se llama Come Inside.
1: Ah, mira. Ay, mi Paul, relájate. Con esos gritos del escenario se nos puede dar un paro, oye.
0: Espérese, espérese, una más, ¿puedo o no?
1: Buena esta de Paul McCartney.
0: Está buenísima de Paul McCartney, ¿eh? Buenísima. ¿Y quién creen que también tiene nueva rola?
2: ¿Quién?
0: Las Flans, papá.
2: ¿Cómo crees, güey?
3: Ya maquillada, al 20 para las 10, ilusionada.
2: Ya no van al bazar.
3: Vestido y bolsa.
2: Van a Gucci, güey.
0: Se llama Bye Bye Lando.
1: A ver, escuchemos. Déjale el corito, por favor.

0: ¿La grabaron en dónde?
1: Muy bien, ¿eh? ¡Felicidades!
0: Mira, no voy a criticar
1: ¿por qué
0: nada?
1: Se tardaron tanto? Sí.
0: No voy a criticar nada porque no hay grupos, Mauro. De verdad, el día de hoy en nuestro país no existe ni la agrupación varonil, ni la agrupación femenil, ni la agrupación mixta, ni existe nada. Qué bueno que están regresando la nostalgia de estas agrupaciones.
2: Porque falta.
1: ¿Por qué se tardaron tanto? O sea, ¿eres flash?
3: Bien, ahora vamos a escuchar algo de Jungle, que de hecho tienen fechas en México.
2: Wave.
3: Acá han anunciado, vamos a ver.
1: A ver, sí, algo del recuerdo, ya sacas con tus cosas acá de...
3: Escucha, esto está rico.
0: El verano.
1: Claro, soy bien, ¿eh?
3: Hijo, júntate conmigo.
0: El verano.
3: Súbele.

0: las fechitas.
1: Me quedo con la de Frontera y la de Paul McCartney.
0: Sí, me quedo increíble. Con la de Django.
2: Yo Frontera,
0: la de Paul McCartney, al rato lo escucho bien.
2: Y yo le regrabo a las de las Flans.
1: Y Flans, bueno, también Flans, ¿eh? Vámonos a música, estás en la Perta de XFM 101.

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5: 8-2, 29 grados centígrados.
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2: 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Y bueno, falta prácticamente, ¿qué te gusta, Iris? Una hora para el concierto y nos queda hora. Nos queda un boleto, así que yo creo que ya valió, ¿eh?
3: No, espérate, ahorita.
2: Yo creo que ya.
4: Delfina, tú concéntrate y a lo mejor sí puedes. O sea, hay mucha gente que en este momento, si tú ya estás arreglado, es más, ahí te va, tengo tip, están tocando ya. Sí. Si tú ya saliste del trabajo, y normalmente al trabajo te vas arreglado o arreglada, pues pásate para acá. Tienes los boletos y te vas directo al concierto.
3: Pásate,
4: ya pasó.
3: Pásate.
2: A ver, ¿a qué vienes? ¿O qué? Tengo que recoger los
5: boletos para Yes y yo.
4: Qué segura, ¿eh?
3: ¿De dónde vienes?
5: De Ciudad Granja.
3: Oye, ¿cómo te llamas?
5: Fátima.
2: Acércate un poquito al micrófono. Ahí.
3: Ciudad Granja. ¿Vienes a trabajar?
5: Sí, veníamos a trabajar, estaba escuchando con mi mamá y me vine para acá rapidísimo.
3: Oye, Fátima, aprovechando, es que aquí hacemos este tipo de reportes. ¿Es cierto que el agua cochina y no hay en Ciudad Granja? Vi que se estaban manifestando.
5: Sí, la verdad, el agua está súper escasa y la que está de pésima calidad.
2: Oye, ¿pero no tienen pozo ahí en Ciudad Granja?
5: Pues creo que sí, pero de todos modos no sé cómo lo hacen, pero no hay agua.
2: No está saliendo agua. ¿Y cómo lo hiciste tú entonces?
5: Pues tenemos ahí, tuvieron que pedir pipas y todo eso.
2: ¿En serio?
3: La ventaja es que ustedes sí tienen feria para pedir pipas.
4: Ay, claro, pero es que siempre todos los granjeros, por eso se llama independiente, entonces Ciudad Granja. Mm. O sea, otra ciudad.
2: Puede estar en una granja, ¿no? Por eso, ¿no?
4: Claro.
2: En el establo se pueden bañar ahí sin problema. No,
5: sí, sea como sea, no deja de ser una granja por más edificios que hagan, la verdad.
2: Ah, sí, pero no, pero está bonito ahí.
5: Sí, está muy lindo. No, la verdad,
2: bueno, pues que te vaya bien. Ah, no, me dice.
3: Y
2: llega, a ver, ¿no estabas escuchando? Platícanos todo lo que
5: sí, sucede. No, pues yo venía de la oficina de trabajar, venía con mi mamá y pues escuchamos de que dijeron lo de los boletos y nos vinimos rapidísimo y afortunadamente alcanzamos a
2: llegar. ¿Y por qué al final como si fuera recaudadora? O sea,
4: porque van saliendo de trabajar.
5: Sí, veníamos atorados en el tráfico.
2: ¿Y por qué Jessy, lo viste la primera vez que vino?
5: No, la verdad no había tenido la oportunidad de ir a verlos, pero tenía muchas ganas.
4: Mira, es buen plan, te voy a decir por qué. Porque así no llegas a tu casa y sufres por el agua. Entonces ya no te bañas y vas al concierto y llegas hasta las 12 de la noche.
2: Véale la cara desesperada, ya se quiere ir porque ya es bien tarde.
3: Muy bien, vete.
2: Muchas felicidades. Ya, porque ¿cuánto hacemos de aquí ahorita, la arena? ¿Una horita?
3: Con el tráfico sí haces una hora.
2: Estás ya nada.
3: Vas a llegar rayando el sol.
4: ¿Tu mamá cómo se llama?
5: Claudia.
2: Qué bonito nombre. Oye, ¿cuál es la canción favorita, Jessy?
5: Ay, dueles.
3: Sí, duele verse la cara.
4: Y de tu mamá. Las mamás se saben, mi mamá se sabe todas las Jessy y yo. O sea, de verdad es que son muy pegajosas.
5: Está
4: muy
5: bien. Creo que es un gusto que compartimos las dos también.
2: Qué padre, está padre. Y que vayas con tu mamá a verlo. Sí, estás muy felicidades.
5: Muchas gracias.
2: Dale, entrega los boletos, por favor. Ahí están sus boletos. Gracias. Ya los tienes. Perfecto, muy bien. Así que participen en las promociones de EXA, para que puedan estar ahí. Vámonos con música. 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

0: 8-19.
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2: Es momento de debatir, Charbel, a ver.
3: Debatir, pero bien. Los mejores debates son aquí en la Perra Tarde. La gente se sube, se suma, pelea y demás. Pero, ¿qué mejor que Ferdi Gallardo esté con nosotros?
4: ¿Cómo están, hermosos?
2: ¿Qué pasó, mi Ferdi?
4: ¿Cómo les va? Yo estoy muy feliz de estar con ustedes, sobre todo con Charbel.
2: Ay, te ibas a decir Mauro.
4: Te iba a decir Mauro.
3: Te traicioné el subconsciente. Es que, mira, fíjate. Dormí calentura y Mauro por el interés.
4: Mauro, no, porque está en la edad a gusto. Yo siempre le he dicho que está en una edad muy a gusto. Y Charbel, pues está todo que ver. Pues, me encanta.
3: Ya verás.
4: Pero el día de hoy quiero platicar y debatir con ustedes y la gente que nos está escuchando.
2: La voz sexy te dicen en la calle.
4: Me dijeron la voz sexy. Sí,
2: una voz sexy.
3: Y es no nada más voz, o sea, también
2: todo lo
3: es
2: una
4: chica. Ay, yo en Vallarta estaba conquistando,
2: ¿eh? Sexy.
4: Sí, no. Estaba conquistando ahí a unos cuantos, pero pues
2: échale pues.
4: Bueno, vamos a platicar acerca de el cine, y es que no sé si ustedes van a estar de acuerdo con la postura que tuvo Alejandro Iñárritu, y es que esta semana se cumplieron 25 años de que salió Amores Perros, una película muy muy importante en el cine mexicano. Y además aprovechó en esta visita que tuvo en la Cineteca Nacional en Chapultepec sobre la plática entre la IA y el cine y qué tanto se está perdiendo la esencia de esta arte a través de las nuevas tecnologías y situaciones que maneja la IA. ¿A qué me refiero? ¿A qué voy con esto? Que se preocupan ahora por hacer tan perfeccionista una cinta, la historia como tal, que se vea estéticamente bien, y no, ya no rescatan esta parte de la historia, de que el espectador esté todo el tiempo atento, e inclusive si se dan cuenta, ya es rara la persona que logra entender una película. O sea, como que constantemente pierde el hilo por estar sobrepensando, o estar en el teléfono, o inclusive porque la trama ya no transmite algo que en esencia se tenía antes.
2: Y aparte, porque ya las películas muchas veces ya no la ves en el cine y las ves por partes. Sí. Una película de 3 horas la ves en tu casa y me echo una hora y al rato me echo otra.
3: ¿Qué
2: ¿no?
3: dijo él? O sea, ¿cuál fue su...? ¿Qué fue lo que
4: él
3: dijo?
4: Dice que se pierde la esencia, la naturalidad de la película. O sea, que inclusive ya la sociedad que están manejando en cada una de las cintas ya no se percibe como tal, lo que realmente es. Si tú te fijas en estas películas anteriores, voy a poner, por ejemplo, Amarte Duele, Amores Perros, o lo que tú quieras, no era una película perfecta. En esencia mostraba lo que era Ciudad de México, donde se desarrollara. Todavía Nosotros los Nobles y diversas películas así mostraban un poquito de lo que había en la ciudad, pero ahora se enfocan, si te vas a estas nuevas producciones, yo lo vi muy reflejado en Serpientes y Escaleras, que es una serie que está disponible en Netflix, sí cuidan muchísimo la estética de la sociedad, que se vean los matices entre la gente con dinero, la gente sin dinero, pues, pero cuidando ciertos aspectos que antes no, o sea, era muy natural el cine.
3: Yo creo que eso es, depende, uno, se rompen géneros, como siempre se dice, ¿no? Y además, me gusta Alejandro González Iñárritu, Del Toro, y todos los que hablan y dicen, lo voy a decir tal cual, que si no usen, que si las tecnologías, que si bla, bla, bla, renovarse o morir. A ellos les corresponde actualizarse. El mundo va a seguir avanzando con o sin ellos. Ellos no lo van a poder detener. Entonces, las películas lamentablemente van a tener que evolucionar. Y si dices, es que lo padre de la experiencia de antes era ir a grabar y lograr que la escena se viera de noche cuando era de día. Pues ahora la IA lo hace.
2: ¿Pero qué estás diciendo, Charbel?
3: Déjame terminar de decir la idea. Ahora la IA lo hace todo por ti. Tú tienes que evolucionar, no sé de qué manera, como nosotros terminamos evolucionando, no usamos ni un teléfono, ahora hacemos magia con un teléfono y
4: pero
3: tuvimos
4: es que, es tan fácil,
3: que avanzar,
4: ¿no?
3: Ellos, como está bien que lo digan, antes se hablaba otros idiomas y tuvimos que evolucionar y tenemos que adaptarnos y tenemos que crear nuevas cosas y nuevas clases, nuevos dialectos, cosas. Entonces Y está bien que lo digan para rescatar o para en algún momento acordarnos lo que se hacía anteriormente. Pero ahora hay que actualizarnos y ver de qué manera. Y si haces un prompt para que te salga una escena nueva y haces otro prompt que nadie va a saber ni va, nadie va a tener un máster para que te crea una escena nueva. O sea, hay que renovarse. Me siento que estoy escuchando a mi papá y a mi mamá cuando no quieren cambiarse a...
2: Nadie dijo eso, ¿verdad? Él no dijo eso.
3: No, yo sé, pero no.
2: No dijo eso.
3: No, pero dice que es más diferente. Exacto. Pero no Guillermo del Toro sí dice, no a la... No, a la,
2: a
3: la,
2: no.
4: Sí, a la Guillermo del Toro sí. Guillermo del Toro.
3: Sí, yo sí, cuando tu Pinocho te tardaste 9 meses, te lo hacen en un minuto. Sí. Yo sé, pero... Hay que evolucionar.
2: ¿Y qué tal es Pinocho?
3: A mí no me gustó. Hay que evolucionar.
2: No, pero sí, bueno, porque ganó,
3: ya sé, absolutamente todo. Pero eso es subjetivo. A lo que voy es las técnicas, lo nuevo. Tenemos que subirnos. Y si no, te quedas atrás. Y ellos se van a quedar atrás y no se suben a las nuevas tecnologías.
2: ¿Tú crees? ¿Ya puedo hablar? Porque
3: si no, ¿te estás interrumpiendo?
2: No, te estoy interrumpiendo.
3: Mira, ve cómo se deja. Te voy a dejar hablar a ti solito.
2: No, a mí me gusta que me interrumpa. Yo no tengo ningún
4: problema. Bueno, a ver, Mauro, ¿tú qué opinas?
3: Habla, no hablas.
2: A ver, ¿tú crees que Iñárritu, que el mismísimo del Toro, no están preparados y saben de las nuevas tecnologías? O sea,
3: no saben.
2: Ay, por favor, ¿cómo no van
3: ellos
2: a saber?
3: Editan, ellos producen,
2: pero
3: no editan.
2: Pero saben perfectamente toda la vida. González ha sido uno de los más creativos en la historia, en radio, en televisión, en cine. ¿Tú crees que dentro de toda esa evolución que él ha tenido en estos medios que te estoy diciendo, no ha evolucionado en temas de inteligencia artificial? Claro que sabe. Sí. Una cosa es que sea este amor del arte de, en cuanto a la fotografía. ¿Ven la fotografía de Amores Perros? Es una fotografía increíble. Es una Ciudad de México que se observa, es más.
3: Que ya no existe.
2: Hasta, bueno, sí
4: existe. No, sí existe. Claro, el problema es que está tan pintado de una realidad que no, él decía, hay mucho marketing, hay mucho manejo de lo estético, de lo que realmente no existe en sociedad, y sí, se maneja un matiz distinto cubrir otras cosas.
3: Iñárritu del Toro, cada director puede hacer lo que sea, como cuando vino el francés aquí y dijo que México era tal, y que otra ciudad... No critiquen a los demás, son proyectos independientes. Si no, yo quiero decir que Guadalajara es terrible.
2: Dio una opinión.
3: Sí, yo sé.
2: No está criticando
3: a
2: nadie.
3: Pero habla de cómo se ve, ¿no? O sea, habla de cómo se ve.
2: Sí.
3: Él cómo lo ve. Otra persona lo ve distinto. Eso es subjetivo.
2: Pero Charvel, honestamente, se ha cambiado. Este cine que nos mostraban antes, que era más real, que era palpable. Por favor.
3: Sí, claro.
2: Ahora los actores tienen que luchar contra algo que no existe. Pues las pantallas verdes y demás.
3: ¿Te acoplas o
2: por favor, hombre?
3: ¿Te acoplas o clichingas?
2: Pero a ver, sí, y se acoplan, y lo han hecho.
3: Y lo van a hacer, lo tienen que hacer.
2: Y claro que lo va a hacer, pero también no va a perder la idea surrealista que ellos han trabajado, ¿no?
3: Mira,
2: o sea, el ojo es aquí, no abusar de lo que ya existe. Es como tú estás pegado a la inteligencia artificial, abusas todo el tiempo.
3: Quiero evolucionar, pero te va. Yo nada más quiero ver el día, porque luego se muerde en la lengua, que Guillermo del Toro saque un personaje y diga, ay, no lo termino. Házmelo rápido con la...
2: No va a pasar eso.
3: Espero que Guillermo del Toro se muera haciendo sus personajes de plastilina.
2: Escúchame, a lo mejor sí la va a utilizar en algunos elementos.
3: No,
2: sí, pero no en todo. Digo, no lo sabemos, ¿no? A lo mejor él está renuente.
3: No critiques algo que vas a usar.
2: ¿Por qué no? Bueno.
3: No critiques algo que vas a usar.
2: Estoy apostando a saber si a lo mejor lo va a usar. No lo sé. Pero yo creo que dentro de la parte es que con esa evolución lo tendrían que llegar a usar, pero no abusar de ellos.
3: No, pero puede haber películas 100% hechas. Después Guillermo del Toro va a competir con personas espectaculares que van a estar ganando premios Oscar de películas hechas en una hora en inteligencia artificial. Y eso va a pasar.
2: Pero entonces ya no va a ser arte.
3: ¿Por qué no? Sigue siendo arte.
2: Pero el arte orgánico, el arte de hacer un cine desde las raíces, de esa parte.
3: Y le pones a hablar náhuatl porque es desde la raíz. No, o sea, todo evoluciona.
2: Bueno, sí, así te lo presenta la película, pues sí, ¿no?
4: Yo creo que aquí hay un equilibrio, como todo. Sí, la IA puede ser una ayuda muy primordial y ahorrar tanto recursos como tiempo para hacer mejores cintas. Sin embargo, también es viable el cine orgánico, como dice Mauro, por así llamarlo, donde se rescata más la experiencia de grabar parte de la esencia desde cero, de manera más arriesgada. Disfrutar.
3: También pónganse más allá del fondo. Sea, a mí me pagan para decir la verdad.
2: Dicen, porque el voto al maquillaje, el mejor maquillaje, si no ya no va a haber.
3: Tiempo. Exacto. ¿Qué crees?
2: Porque también, la mejor inteligencia artificial
3: también
2: utilizada.
3: Los productores no son mensos, ni los directores. Si se les acaba por la inteligencia artificial, ¿de dónde crees que se meten tanto dinero? 30 millones para 20 para maquillaje. Ahora no van. ¿De dónde van a sacar dinero? Es como la política. Así que se acoplan o se aclichingan.
4: Yo creo que sí se tiene que hacer un equilibrio en estas dos vertientes del cine clásico y ahora con la IA. porque también hay cintas muy importantes que tienen pura inteligencia artificial. Está y padrísimo. Que la verdad están llenando las taquillas. Sin embargo, si nos vamos por el cine artístico, sí rescatar esta esencia que tiene, porque muchas veces las películas de arte, como en mi caso, no me logran impactar, aunque tengan la mejor fotografía, los mejores escenarios, sí. el trama o la historia no es como para mí algo sobresaliente. Entonces, un equilibrio para que pueda
2: también
4: seguir funcionando y evolucionando el cine.
2: No, ahorita quédense con su inteligencia artificial. Al rato va a regresar absolutamente todo y vamos a regresar a la normalidad.
3: Están corridos tumbados.
2: Oigan, que sigan en tus redes, por favor.
4: Ahí me pueden encontrar en redes sociales como @ferdigallardo.
2: Vámonos a música. 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
2: Mañana, ¿qué pasó?
3: ¿Estás bien?
2: ¿Pasó?
4: Nada, yo dije nada.
3: ¡Ay, Charbel!
2: Te metí un, ¿un pájaro o qué? Ah, es un pájaro, ¿va?
3: No sé yo. El pájaro que... los pastizales, ¿cómo se llama?
2: Que el pájaro que quema los pastizales.
4: Es que grita como Grupo Frontera para hacer una música.
2: El pájaro que mama... ¿Qué?
3: Los
2: bueno, mañana será 30 de en mayo.
3: Mañana
2: Día Internacional
3: de la Papa.
4: Mañana es Día Mundial de la Esclerosis Múltiple.
2: También Día Internacional del Síndrome de Prader-Willi.
4: De perder a Willy, no. Ve al baño.
2: No, hombre. No.
4: Por favor.
2: Perder a Willy.
3: Se me falta. También es día de regar una flor, como la flor con tanto amor.
4: Pero no échale pipí, échale agua, porque hay unos cochinos. Y día de la conciencia de la infidelidad.
3: Eso,
2: Charles. Te tocó. Muy bien.
4: Pues que me den sentido, no tengo ningún problema. Esa es decisión de las personas que me fueron infieles. I'm so fucking sorry.
2: Por eso.
4: Pero no importa, la verdad es que ya doy cursos. Pueden inscribirse en mi canal de Todos contra y a favor de la
2: Muy bien, todos somos Charbel. Oye, mañana hay cumpleaños. Hashtag. Idina Menzel, 55 años.
3: Call Mini.
4: Y tus primas y tus tíos y todos los que cumplen años, claro que sí. Tu prima Martina Cardi. Por supuesto, 25.
2: Años. Oigan, y felicidades al ganador de la premier que se va a disfrutar de. He-Man, los amos del universo. A Gilberto Guzmán.
3: Bravo, Gilberto, bravo. Eso es todo,
2: felicidades.
3: Bravo,
4: por aquí, He-Mancito por allá, He-Mancito por delante y
3: Gilberto, claro que sí, Gilberto.
2: Qué chulada, vas a poder estar Gilberto. En esta gran, gran película. El estreno el 2 de junio, para que no se lo pierdan. ¿Te acuerdas de Charbel López?
4: Claro, yo de verdad, gracias a He-Man por He-Man hay hombres como yo.
2: ¿Cómo?
4: Yo tengo el yo.
2: No, me está buenísimo.
4: Mira, como ver OnlyFans. O sea, de verdad.
2: Y el príncipe Adam, estaba curioso, ¿no?
4: Sí, con ese cabellito yo dije, me condeno. Así se le resbala la patita. ¿Sí?
2: Tenía el alter ego, ¿no?
3: He-Man.
4: Yo creo que.
2: He-Man. Tú veías Shira, ¿no?
3: No manches. No, ahora está súper emocionada porque se muere de ganas de ir.
2: Me muero de ganas de venir.
4: Era un clasicazo. No sé, ahorita, ¿cómo podemos decir? Como Pocoyo para los niños. Yo no vivía sin He-Man. De verdad, empezaba He-Man y era el intro era increíble. Era mi padre con la espada así.
2: ¡Pero hoy es viernes!
4: ¡Ay, hoy arranca!
2: Hoy vamos.
4: Arráncame por el calor, por favor.
2: Oye, mañana no se pierda lo mejor de la Perra Tarde. También estamos en Spotify, ¿eh?
4: Spotify, Amazon Music y Apple Music. Pero esta es la cerecita del pastel.
2: ¡Claro! ¡Tu premio! ¡La medallita que te cuelgas, hijo! ¡Es
5: Let's Fit! ¡Te separa!
2: Una vez más, mil gracias por lo que gozamos el miércoles en el escenario compartido. Muchas gracias.
4: Lo sé, compartido todo.
2: Charbel, la anduviste ahí tirando.
4: No, yo, backstage, de verdad, ahí a todos los que les hice un favorcito de conocer a sus artistas favoritos, porque regalamos backstage o fotos y yo ahí agarraba mi vara alta para meter a otros ahí.
2: Nos vamos, se fue la Perra Tarde y en todas partes.
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0: 8:55.

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2: ¡Ya llegó! ¡Ya está aquí uno de los más famosos del mundo! Hoy Ale Garibay viene de manteles largos.
3: ¡Claro!
2: Hoy viene con vestido de noche.
3: Así es, traigo un chongo extravagante.
2: No, hombre, y hasta trae el ramo de flores en la mano.
3: Así es.
2: ¿Te vas a volver a casar?
3: Claro.
2: Muy bien, es que hoy está con nosotros el queridísimo, único y extraordinario, Dr. Jevan Maya Dalenga.
4: ¿Qué tal? Muy buenos días.
2: ¿Cómo estás, mi querido Dr. Jevan?
4: Es un placer estar aquí con ustedes.
2: Igualmente, gracias por venir a este humilde programa donde todos ignorantes estamos aquí aprendiendo de ti.
4: Todos somos ignorantes.
2: Todos.
4: De diferentes cosas.
2: Y siempre lo seremos, ¿no?
4: Por eso es lo bonito de la conversación.
2: Sí se muere la gente.
4: Mutuamente.
2: Todo mundo se muere ignorante de algo, ¿no?
4: Claro, sí.
3: Claro.
4: Sí.
2: No puedes saber todo.
4: No.
2: Pero tú sí, es lo raro. No, más no, que tú no eres de este planeta.
4: No, sí soy.
3: Él no conoce nada de los artistas que nosotros nos gustan.
2: Exactamente. A mí sí me gusta, hemos tenido gustos muy parecidos.
4: Y yo sí.
2: Porque a él le gusta mucho la música europea.
4: Pues. No rock.
2: La música inglesa y bueno, pues somos ahí, sí, congeniamos en ese asunto. Yo creo que por eso te quiero tanto.
4: Yo a ti, Garra. Y no solo europeo, australiano, canadiense.
2: Sí, claro.
4: Todo el mundo del rock en inglés.
2: Oye, pues ahora no vamos a hablar de música, vamos a hablar de Maximiliano.
4: Así es, hoy nos toca hablar de historia.
2: ¿Quién es Maximiliano? ¿Quién era Maximiliano?
4: Es una muy buena pregunta, porque estoy seguro que todo el mundo, la mayoría han escuchado que Maximiliano fue el emperador de México durante la ocupación francesa, cuando el rey de Francia, el emperador de Francia, Napoleón III, pues había aquí llegado a invadir, a atacar el país, pero también a instaurar un gobierno de protectorado. De esto vamos a hablar un poquito más adelante.
2: Oye,
4: pero no sabemos casi, o mucha gente no sabe de dónde vino realmente Maximiliano de Habsburgo y cuál fue su...
2: Exacto,
4: su
2: y aparte, si ahorita te decimos, no, fue un emperador de México, ¿qué? ¿Cuándo ha habido emperadores acá o qué? ¿Cómo fue eso?
4: No, y nos sigue afectando, bueno, obviamente su gobierno fue muy fugaz y pues durante la ocupación francesa, pero sí tuvo una lección histórica muy interesante y hasta una huella cultural. Incluso el tipo de cerveza que ya normalizamos y consumimos en México, es la tipo Viena, que ya ni en Viena se consume, llegó aquí justo durante el gobierno de Maximiliano.
2: O sea que le debemos a él la chelita.
4: Sí, ¿no?
2: Ah, que es, mira, esta le cayó bien el
4: vato. Lager oscura.
2: Ajá.
4: Que ya se volvió pues una marca, un tipo de cerveza mexicanizada completamente, tipo Viena, pero en Viena ya no la hacen.
2: ¿Ya no?
4: No.
2: ¿Y esa nació porque la hacían allá?
4: Porque justamente Maximiliano no era francés, era amigo del emperador francés, pero Maximiliano era de la casa austriaca de Habsburgo.
2: Ok, vámonos por partes. ¿Qué hacía Maximiliano?
4: Él nació en una de las cortes más poderosas y por lo tanto más ricas e influyentes de Europa. El sistema político internacional europeo pues permitía que todos estuvieran como que emparentados. Entonces él, siendo un príncipe literal, educarse de las mejores maneras posibles, ¿no? Él va a recibir educación en filosofía, en biología, en todas las artes que
2: llamamos
4: liberales. Claro que sí.
2: Como tú.
4: Más o menos, ajá. Pero Maximiliano sí. Entonces, lo que hace Maximiliano, siendo hijo de una de las más grandes familias, los Habsburgo, que habían sido emperadores durante siglos en el sur de Alemania, en Austria, incluso fueron también reyes de España antes.
2: Fifís.
4: Él lo tiene experiencia, obviamente, como miembro de la alta nobleza imperial, pues lo mandan, lo entrenan también como almirante. Entonces, él recibe entrenamiento militar. Él fue un muy buen ejemplo de lo que podremos llamar es el despotismo ilustrado, que surge desde finales del siglo XVIII, donde tienes a estos monarcas que viven en un sistema pues monárquico, centralizado, pero al mismo tiempo con una gran influencia intelectual. Él, de hecho, estuvo involucrado en la guerra de Crimea en el siglo XIX, todavía hay guerra ahí, pero es otra guerra. Ahí conoció a Napoleón III cuando firma el Tratado de París. Él como almirante va a conocer Egipto, va a conocer Palestina, le van a dar un lugar en la región austriaca, porque Austria dominaba lo que ahora es parte de Croacia, el norte de Italia. Entonces él va a tener su casita en Trieste.
2: ¿De qué año estamos hablando,
4: Wolverine? 1800.
2: Bueno, más ando todo revuelto este jabón, perdón.
4: Los 1840, 1850.
2: 1800.
4: Mediados del siglo XIX.
2: Muy bien.
4: Digo todo esto porque obviamente no solo hay que recordar a Maximiliano como un exponente de la aristocracia imperial del viejo régimen, sino también como otro exponente de la innovación militar e intelectual. Él que cayó también a su tío emperador Franz Joseph, que lo nombra virrey para controlar y administrar uno de los territorios del Imperio Austriaco, que es el norte de Italia. Y ahí, pues, tuvo la capacidad de, aparte de entrenarse como jefe militar, como gobernador. No fue un resultado positivo al final, porque hubo muchísima tensión, ya había un movimiento italiano que buscaba la unificación de Italia, es decir, correr a los austriacos
2: con
4: Cavour y todos ellos, pero sí demostró bastante pericia negociando con las poblaciones locales, lombardas y venecianas, en el Véneto y desde Milán hasta Venecia. Entonces él demostró que pues al gobierno le sabía, obviamente con todo el bagaje que tenía intelectual. Durante todo este momento tenemos a un Maximiliano, un príncipe muy bien portado, muy bien entrenado, conocido por Napoleón III, que era el sobrino de Napoleón. Por el otro, México estaba en guerra. A partir de 1857, que se promulga la Constitución Liberal, hay una guerra entre liberales y conservadores, gana Juárez, el Partido Liberal, pero después llega una invasión extranjera porque Reino Unido, España y Francia se unieron para exigir los pagos. Entonces, esto sirvió para mezclar un problema interno de guerra civil con un problema externo de Francia queriendo ser como imperialista y controlar América. Aprovechó que Estados Unidos estaba en guerra civil, se meten, y es como los franceses, después de que la batalla de Puebla la gana México, pero después los franceses dan con todo, México termina prácticamente ocupado por Francia. Y es el punto donde Napoleón III dice, ¿saben qué? Conozco a un excelente monarca.
2: Un güey que se puede encargar bien de aquel país.
4: Vamos hablando con él porque él podría ser pues la cabeza de este protectorado que yo quiero tener en México.
2: Uh-huh. Y ahí es donde lo mandan.
4: Así es.
2: Y ahí nos quedamos.
4: Ahí nos quedamos.
2: Y ahorita regresamos con mi querido Dr. Shaven, aquí a través de La Garra.
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0: 9:30.
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2: Nueve treinta y seis.

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8: Bienvenidos a un episodio más de Ya Oíste. Yo soy Génesis Sainez Silva, su conductora el día de hoy. Y hoy vamos a hablar sobre un tema que poco se habla, pero que viven muchísimos hombres, que es la ginecomastia. Y para eso nos acompaña el día de hoy el doctor Manuel Alejandro Catalán Ruiz. Así que, doctor, pues le doy la bienvenida. Este es su espacio, con toda la confianza, para hablar sobre este tema tan, pues, poco común.
9: Muchas gracias, Génesis. Estoy muy contento y agradecido por la invitación. En efecto, es un tema bastante interesante, poco conocido, pero muy frecuente en los motivos de consulta en los niños adolescentes. Entonces, va a estar muy, muy, muy buena la plática y yo encantado de estar aquí contigo platicando.
8: Pues muchas gracias, y sí, definitivamente creo que es una, para empezar la palabra, le decía, ¿cómo se pronuncia? Ginecomastia, ginecomastia.
9: Sí, exacto, ginecomastia.
8: Ginecomastia, ok.
9: Es un poquito complicado, pero vamos a empezar, ¿te parece?, por definir ginecomastia.
8: Me encantaría.
9: Mira, ginecomastia básicamente es el crecimiento de la glándula mamaria en los hombres, ¿sale? Es una proliferación de este tejido mamario y que básicamente puede ser uni o bilateral, ¿ok?
8: Ok.
9: ¿Por qué en los hombres? Porque pues en las mujeres ya sabemos que es la glándula mamaria, básicamente el pecho, pero los hombres no debería de desarrollarse. Por eso, claro, se denomina, o el término es ginecomastia en los hombres. Es un motivo frecuente de consulta en los adolescentes y esto tiene que ver por la fisiología. Hay diferentes tipos de ginecomastia. Hay una ginecomastia fisiológica y una ginecomastia, pues, patológica, que no debería de ocurrir.
8: Ok.
9: Entonces, existen tres picos donde se puede presentar esto. Hay una ginecomastia neonatal, es decir, ocurre en los bebitos, y esto, wow, es estimulado por los estrógenos y progestágenos maternos en útero, es decir, a través de la placenta pasan estas hormonas y estimulan unos receptores que se encuentran en la glándula mamaria, por lo que en los primeros meses de vida los bebitos podrían tener un crecimiento de su pecho que se denomina como botón mamario.
8: Okay.
9: Eso es algo transitorio, va a desaparecer una vez que hay una caída de este estímulo hormonal cuando nacen y no se resuelve sin ningún problema.
8: Okay.
9: Hay un segundo pico que es la ginecomastia puberal y básicamente ocurre en la etapa entre los 10 y los 14 años en los niños, ¿ok? Esto es estimulado porque una vez que empieza la pubertad de los niños hay un incremento de los estrógenos que también se producen en los hombres, también producimos estrógenos que pueden sensibilizar los receptores también de la glándula. A medida que vamos avanzando en edad los hombres y nuestros niveles de testosterona se incrementan en su pico más alto, que llegan a ser hasta 30 veces mayor, es cuando se resuelve esta parte de la ginecomastia puberal. Es decir, también es algo transitorio, pero toma más tiempo, alrededor de 1 a 3 años, más o menos.
8: Pero no es algo definitivo, o sea,
9: no es algo definitivo.
8: Tiene que quitar.
9: Exactamente.
8: ¿Cómo saber que realmente pues es ginecomastia o no es por el mejor incremento de peso, por obesidad, o en dado caso es realmente algo malo?
9: Sí, eso que mencionas, Génesis, es muy importante. La ginecomastia puberal se presenta entre el 60 y el 90% de los adolescentes. Y lo primero va a ser definir si es ginecomastia o es algo que se llama como pseudo ginecomastia, que básicamente sería un incremento en el tejido adiposo, lipomastia, okay, o adipomastia. Esto es por, bueno, a lo mejor las personas tienen un exceso de peso, el área del pecho tiende a concentrar mayor cantidad de tejido adiposo y da una apariencia como si fuera un crecimiento mamario.
8: Claro.
9: Entonces, por eso es muy importante la exploración. Los síntomas que presentan los niños por los que llegan a consulta, en caso de que sea una ginecomastia, El primer dato es un aumento de volumen. Se palpan una bolita, la bolita tiende a estar indurada, es una bolita indurada que ocurre por debajo de la areola y el pezón y les produce dolor. Es un dolor de tipo punzante, es intermitente, pero eso es lo que les llama la atención. En algunas ocasiones el mismo cambio de ropa, el roce de la ropa...
8: Les molesta,
9: exactamente. Entonces le dicen a sus mamás, las mamás no las llevan a la consulta y entonces se preocupan porque dicen qué es lo que está pasando. Entonces puede ser una bolita solo en un lado del pecho, a veces es de los dos lados y entonces es justamente donde se tiene que discernir. La adipomastia no se palpa indurada, la bolita realmente no está por debajo de la areola del pezón, sino que es una distribución más generalizada, digamos que es un crecimiento del pechito como más homogéneo,
8: okay.
9: El tejido se palpa laxo y no produce dolor, que serían dos o tres datos clínicos que diferenciarían a una ginecomastia de una adipomastia. Pero también algo que les llama la atención es que puede haber una asimetría. Es decir, perdón, puede ser de un solo lado y eso les llama la atención porque se me creció la bolita de un solo lado y generalmente cuando es adipomastia es bilateral, generalmente es como simétrico.
8: Okay.
9: Y eso es algo también muy característico que se puede referir a la madre para que lo lleve al médico. Entonces esto es muy importante porque para los niños les genera mucha inseguridad el hecho de que empiecen con un crecimiento del pecho siendo niños. Se vuelve objeto de bullying en las escuelas.
8: Exacto.
9: Y genera, incluso los limita en algunas partes de su vida. Tengo pacientes que han dejado de hacer actividad física, por ejemplo, van a natación y no les gusta ya practicarla porque hay que quitarse la playera y sienten que su pecho tiene un aspecto que para ellos no es agradable, no es algo que sea normal y dejan de hacer actividad física, dejan de ir y entonces esto es muy importante también por cuestiones pues psicosociales para los niños, poderlos informar para poderlos tratar y orientar adecuadamente.
8: No, y en esa edad es muy importante porque creo que es donde de ahí pues son jóvenes, son adolescentes, la pubertad, lo que hablábamos hace ratito, que un simple comentario que a lo mejor para nosotros es exacto, un simple comentario, para ellos no. Entonces eso marca y decíamos, tal vez la ginecomastia no puede ser tan grave a nivel físico, pero sí en la parte como psicológica. Y que le, o sea, siente inseguridad de su cuerpo, que le dé pena hacer ejercicio. Por ejemplo, usted, doctor, ¿qué le puede decir a un niño como de... yo te recomiendo que cada cierto tiempo hagas esto? ¿Cómo es la zona de autoexploración?
9: En el caso de la ginecomastia en los niños, casi siempre les digo que tienen que detectar si tienen alguna bolita siempre en la parte de alguno de sus pechos, porque empiezan con dolor, incluso ni siquiera pueden tener a lo mejor de forma inicial como tal un aumento de volumen. Entonces empiezan con una hipersensibilidad al cambio de ropa o dolor punzante y es ahí donde yo les sugiero pueden palpar justamente su pecho. La ginecomastia ocurre por debajo de la areola y el pezón. Entonces si se palpan alguna molita sería un punto como de alarma a detectar para que le comenten a sus padres. Pero sí, en general esta es la forma en la que se les comunica. Casi siempre todos los niños que presentan una ginecomastia entre los 10 a 14 años vuelven a tener otro pico entre los 15 y 16, hasta un 33%, aunque se quite en ese momento, vuelven a estar estimulados. Entonces también les comunico para que no se espanten o no se frustren. Y justamente lo que te comentaba, Génesis, tienen una caída después de que está su pico hormonal muy alto y estimula este crecimiento, se resuelve de forma transitoria.
8: Okay.
9: Entonces es comunicarle a los niños para que estén tranquilos.
8: Se nos acabó el tiempo, doctor, pero muchísimas gracias por habernos acompañado, por habernos quitado todas estas dudas, que no solamente fue a mí, fue a toda la gente que nos está escuchando del otro lado de la radio, de alguna plataforma, y nos vamos, así yo estoy, voy a investigar más.
9: Muy bien, muchísimas gracias de ti, Génesis, por la invitación, y yo encantado de platicar de estos temas para poder llegar a más gente y poderlos informar de la manera más segura.
8: Así es. Esperemos verlo en otro episodio, doctor.
9: Con mucho gusto.
8: Y gracias a todos los que se quedaron hasta este punto. Gracias por escucharnos, que se hayan resuelto algunas dudas y que si tienen otras dudas, nos comenten, nos dejen sus comentarios. Nosotros siempre los estamos leyendo, los escuchamos para los próximos episodios. Nos vemos en el siguiente episodio. Yo soy Génesis Sainez Silva y nos acompañó el doctor. Muchas gracias.
9: Muchas gracias.
8: Nos vemos hasta pronto. Adiós.

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4: 11:35.
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2: Doce cincuenta y uno.

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0: 213.
1: ¡Catriel! ¡Y Paco Amoroso!

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4: 232.

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1: 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Las 4 en punto.
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2: Cuatro veintinueve.

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2: 558.

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Seis dieciocho.

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2: 6:40.
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2: 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Yeah. 6:42.

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1: 6:48.

0: serio.
1: ¿En serio?
0: ¿Para qué?
1: ¿Para qué, mi amor?
0: Sofía
1: Capu.
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0: 1.1 659.
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0: 7:30.
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sintoniza Ábreles y Libres de Acámbaro, Acapulco, Chihuahua, Cuernavaca, Durango, Ensenada, también Ábreles y Libres de Guadalajara, Irapuato, León, Los Cabos, Ábreles y Libres de Mérida, Mexicali, Ciudad de México, Monterrey, también Ábreles y Libres de Morelia, Nogales, Oaxaca, Puebla, Tampico, a los de Tijuana, Veracruz, El Paso, Texas, mis Ábreles y Libres de Monclova, Piedras Negras, Zamora, también a los de Michoacán y Exa Celaya. Y a ti que me escuchas en todo el mundo mundial a través de la app Exa FM, bienvenido, porque hoy tenemos un gran programa. Por supuesto, vamos a jugar y a cantar en Canta con Lizzy Rocks, el ex acertijo. Tendremos por ahí, vamos a recordar un poquito de anime que nos encanta. Y además estarán con nosotros los meñiques de la casa y las payasitas Mi Funifa, presentando su nuevo álbum Emociona 2, que está increíble. Pero bueno, ya platicaremos con ellos y estoy muy emocionada de recibirlos. En el tema del día de hoy vamos a platicar acerca de nuestro pasatiempo favorito. ¿Qué es eso que te encanta hacer que te hace muy feliz? Para que comiences a participar, 557924-7383. Esa es la línea Lizzy Liber. Oigan, ¿sabían un chismecín? Hoy se celebra el Día Internacional de la Papa. Sí, de la papa. Y nosotros comemos papa en todas sus formas, sus maneras. Y la verdad es que a la mayoría de las personas nos encanta. Y se celebra como una fiesta para este alimento, que es uno de los más importantes del mundo, porque de verdad es como un pequeño superhéroe. Aunque es sencilla, ayuda a muchas personas a tener energía para jugar y crecer fuertes. Además, se cultiva fácilmente en muchos países y por eso ayuda a combatir el hambre. Qué bonito, ¿no? A mí me encantan, obvio, las papas, como las conocemos, luego las podemos hacer en el sartén fritas, y me encantan así como con queso y crema y así como al horno, ¿saben? Me encantan. Y bueno, pues, qué bonito. Y porque a mi productor Tony y a mí nos encanta y nos fascina la temporada de Halloween, Navidad y Año Nuevo, aquí te tengo un dato curioso, porque faltan 155 días para Halloween, 210 días para Navidad y 217 para Año Nuevo, así es que la cuenta regresiva comenzó. Oigan, y para comenzar con buena actitud, con mucha alegría y por supuesto con todo el power, pues bueno, ¿qué les parece si cantamos esta canción de Lara Campos y los Chiquitoons que se llama Parangari? Lo tengo que cantar así para que me salga, y dice Parangari Kutimiricuaro.

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2: Quiero decirles que hoy vamos a tener Canta con Lizzie Rocks y para que tú te ganes un pase doble para ir a ver a Matiz en el Auditorio Nacional este 6 de junio o un pase doble para el Exacústico con Luis Fonsi el 3 de junio en el Cantoral, pues solamente tienes que participar. Así es que si quieres participar en Canta con Lizzie Rocks, solo mándame un mensajito a la línea Lizzie Liber 5579-247383. 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Y ahora sí, vamos a descubrir las canciones que tenemos preparadas para el día de hoy en nuestra gran sección de Exabox. Y bueno, como primera opción tenemos esta canción del 2020 que todos amamos. Bueno, a muchos nos gusta. Esto es de Blackpink y se llama How You Like That.

Instagram de ExaFM. En las stories te dejamos una cajita para que votes. O puedes hacerlo también a la línea del Citiber 5579247383. Padrísimo, para que nos digas si te gusta más How You Like That o Dynamite de BTS. Vamos a ver cuál es la ganadora. Y bueno, lo que sucedió la semana pasada es increíble. Jamás había sucedido. 50% de votos para cada una de las canciones. Y lo que es. Así es que vamos a escuchar las dos, comenzando por esta canción. Bueno, les recuerdo que compitieron Labios Rosas de las HK3 contra Enferma de Amor de las Jeans New Generation. Y entonces, vamos a poner primero esta canción de las Cárdenas HK3 que se llama Labios Rosas, que es una canción súper divertida y alegre que parece hecha para bailar y sentirse feliz. Trata sobre una persona que se mira en el espejo y se gusta así, tal como es. Se siente como una estrella y disfruta cantar, jugar y ser auténtica sin preocuparse por lo que digan los demás. Pero además, a través de sus ojos puede ver su belleza interior. Así es que, a cantar y a bailar al ritmo de Labios Rosas.

anime, por supuesto, y hoy vamos a estar platicando de Ranma y medio. Pero antes tengo unos saluditos, por supuesto, que enviar para todos mis Lisilivers que me han estado mandando mensajes y ya me están comentando acerca del tema del día, que es ¿cuál es tu pasatiempo favorito? Para que lo sigan haciendo, por favor, 5579247383. Y no te olvides que si quieres un pase doble para Matiz en el Auditorio Nacional el 6 de junio o un pase doble para el Exacústico con Luis Fonsi el 3 de junio en el Cantoral, tienes que participar en Canta con Lizzy Rocks. Solo mándame un mensajito a la línea Lizzy River y dime, yo quiero participar, cantar una canción de Matiz o de Luis Fonsi, por supuesto, y ya te llevas tu pase. Y ahora sí, vamos a platicar de Ranma y medio, porque en Japón se transmitió a finales de los 80s, pero en México salía en los 90s en el famoso Canal 5, donde está como toda la diversión y entretenimiento para niños y jóvenes. Ranma y medio es un anime muy divertido creado por Rumiko, que mezcla peleas de artes marciales con un poco de comedia. Trata de un chico llamado Ranma Saotome, que es súper bueno peleando, pero siempre se mete en problemas raros y un poco chistosos también. Vive con la familia de Akane Tendo, una chica fuerte y valiente, y juntos pasan muchísimas aventuras con las cuales se irán enamorando. La versión de Ranma y medio en Netflix es un remake, quiere decir que es una nueva versión que salió en 2024, súper reciente, donde cuentan la misma historia, pero con dibujos más modernos y una animación, pues digamos, más actual, con mayor tecnología. Mantiene el humor, las peleas y los personajes clásicos, pero se ve más actual porque lo hizo el estudio MAPPA, las de los animes más populares, y es el mismo Ranma, prácticamente igual de divertido, pero como si lo hubieran dibujado otra vez para que se vea más bonito y moderno. Y ahora sí vamos a disfrutar de este intro de anime titulado Ranma y medio.

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3: Plan para este fin de semana y es que voy a pasar por mi sobri Mati para irnos de paseo y por supuesto vamos a pedirle prestada como debe de ser su Toyota RAV4 a mi mamá porque tiene dos lados, uno 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Así es que la vamos a pasar increíble. ¿Y tú? ¿Ya tienes plan para este fin de semana? Espero que sí. Oigan, pues estamos en nuestro tema del día. ¿Cuál es tu pasatiempo favorito? Yo no me trabé con el ¿no? Pero sí con el pasatiempo. Bueno, pues por acá nos escribe Faridi. Dice, hola Lizzy, soy Faridi. Mi pasatiempo favorito a partir de ayer es andar en bici y desde pequeño me encanta leer. ¡Wow! O sea que ayer tuviste una gran aventura. Me gusta mucho, a mí también me encanta andar en bici. Ya luego les cuento un story time de la vez que me caí y me raspé toda la cara. Y por acá dice, mi pasatiempo favorito de Jorge, dibujar, hacer videos y hasta componer canciones. Pero algo que muy pocos saben es que bailar me da mucha alegría. Lo hago cuando nadie me ve y sin coordinación ni coreografía, pero me divierte mucho. Oye, qué bonito lo que nos cuentas y nos compartes. Por acá, hola Lizzy, buenos días. Mi pasatiempo favorito es ver la televisión y jugar con mi colección de unicornios y sus jinetes. ¡Qué bonito! Te saludo con mucho cariño desde Oaxaca. Todos los sábados me levanto con mucho entusiasmo para escucharte porque me encanta tu programa. Muchísimas gracias, Itzae. Es Itzae. Te mandamos un súper saludo. Gracias por compartir tu pasatiempo. Para no equivocarme otra vez. Lizzy, yo quiero participar para los boletos de Matiz. En un momento más te contactamos para que puedas participar y llevarte estos boletos. Y por acá tenemos más mensajitos de nuestros Lizzy Libres participando en el tema del día. Lizzy, soy Martín desde Los Cabos. Te estoy escuchando y te mando un abrazo. Ahorita mi pasatiempo es pegar las estampas de mi álbum del mundial y jugar juegos de mesa con mi mamá. Claro, es el pasatiempo de muchos que conozco en estas fechas. A mí como que me dan ganas y como que no saben por qué, porque como soy muy impaciente, no me veo pegando tantas estampitas así, de verdad, como que de verdad me hace falta paciencia para esas cosas un poco más manuales. Andy nos dice, mi pasatiempo favorito es escribir canciones, ya volví a hacerlo después de una bloqueada del 2025 y ya escribí mi primer canción en inglés, me encanta. Tenemos más saludos que vamos a continuar comentando a lo largo del programa en nuestro tema del día, por supuesto que sí, pero bueno, no olvides que una de las mejores formas de encontrar esa felicidad es haciendo aquello que amamos. Tal vez hoy tu pasatiempo favorito sea dibujar, cantar, bailar, leer, jugar algún deporte o construir cosas increíbles con tu imaginación después de la escuela, pero muchas veces esos pequeños pasatiempos son las semillas de los grandes sueños. Lo que hoy haces por diversión puede convertirse mañana en aquello a lo que te dediques todos los días, en tu proyecto de vida o incluso en tu trabajo. Por eso nunca dejes de hacer lo que te apasiona, porque cuando seguimos nuestro corazón y hacemos lo que amamos, somos muy felices. ¿Y sabes qué? Solo venimos a este mundo para ser feliz.

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1: Y bueno, pues llegó el momento de cantar con Lizzy Rocks en Nexa y parece ser que tenemos a alguien en la línea. Hola, hola, ¿quién habla?
2: Hola, Lizzy, Janet.
1: ¿Cómo estás, Janet?
2: Bien, bien, bien, gracias, ¿tú?
1: Muy bien, muy contenta de recibir tu llamada por ahí. Supimos que te encantaría ganarte unos pases para ir a ver a Matiz este 6 de junio en el Auditorio Nacional, ¿es correcto?
2: Sí, es correcto, me encanta Matiz.
1: ¡Wow! Oye, ¿y puedes cantarnos una canción, la que más te guste de Matiz?
2: Sí, ahorita me gusta mucho la de Conmigo Sin Ti, con Cristian Castro.
1: ¡Perfecto! Entonces, ¡te escuchamos!
2: Déjalo así, da igual una mentira más. Si ya está claro que te vas, si quiero fingir que te quedas, ese es mi problema, déjame soñar.
1: ¡Muy bien! ¡Muchísimas felicidades! Oye, pues qué padre, porque ya te vas este 6 de junio al Auditorio Nacional a ver a Matiz con tu pase doble. ¿A quién vas a llevar? Échame chismecín.
2: A mi hija.
1: ¡Ay, padrísimo! Van a compartir lo increíble. ¿A ella también le gusta mucho?
2: Sí, es fan también de Matiz.
1: ¡Ay, qué bueno! La verdad, no hay cosa más bonita que compartir el tiempo con las personas que más amamos y en familia. Tú, tu hija, disfrutando de Matiz este 6 de junio en el Auditorio Nacional. Muchísimas gracias por estar pendiente siempre de Lizzy Rocks en Nexa. Oye, ¿cuál es tu pasatiempo favorito?
2: Sería ver películas.
1: Ver películas. Oye, qué padre. Pues gracias, y me imagino que también lo haces con tu hija.
2: Sí, siempre estamos viendo la tele.
1: Nos encanta. Muchísimas gracias, muchas felicidades. Y bueno, pues nosotros te mandamos por ahí un mensajito para darte todos los datos y puedas irte a disfrutar de Matiz. Muchas gracias. Hasta pronto. Y bueno, pues todavía tenemos por ahí un pase doble para ir al Exacústico con Luis Fonsi este 3 de junio en el Cantoral. Así es que si alguien es súper fan de Luis Fonsi, pues nada más que nos mande un mensajito y por supuesto nos cante una canción. Y bueno, pues nosotros vamos a continuar con más, y bueno, con más, pero más diversión y más alegría y por supuesto chismecín. Cómo me encanta el chismecín. 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Así es que ya lo tienes. ¿Y qué te parece si nosotros nos vamos con más música y la segunda canción ganadora de Exabox la semana pasada? Porque recuerden que hubo un empate y esto es de las Jeans Nueva Generación y se llama Enferma de Amor.

0: quién está conmigo, las follandecitas, mi Funifa y los meñiques de la casa. ¡Qué feliz! ¿Cómo están?
1: Bien.
0: Estamos muy emocionados. Sí. Así es, el título de este álbum maravilloso que han hecho en una colaboración lleno de, obviamente, emociones, de magia, de música. Cuéntanos un poquito, por favor.
2: Así es, hay muchísimas canciones en este álbum, son 8, y cada una va pasando por una emoción específica porque queremos que los niños entiendan que ninguna emoción es negativa, sino que solamente hay que aprender a transitarla porque queremos un bienestar y obviamente es lo que le vamos a ofrecer como herramienta a los papás, a las maestras y a todas las personas que quieran escuchar nuestra música para colocárselo a sus pequeños. ¿Qué vamos a lograr con este álbum? Que todos los niños transiten esas emociones.
0: Me encanta. Y bueno, vamos un poquito para atrás. Hace un año nos sorprendieron con un año para atrás. Hace un año nos sorprendieron con su primer colaboración. Eso. Y llegan ahora un año después con esta maravillosa colaboración, pero cuéntenos un poquito, ¿en qué momento se conocieron? ¿Cómo fue la magia? Platíquenme un poquito de eso.
3: Bueno, yo creo que la magia nace cuando... La magia nace cuando de repente nuestros productores se conocen, nos vemos en los Latin Grammy, en la alfombra roja, y podemos compartir, y yo creo que hubo una videollamada que nunca se me va a olvidar. Sí. Y entonces en esa videollamada hubo una conexión visual muy bonita. Y a partir de allí, bueno, vamos a cantar Kikiki Kokoko juntos. Wow. Y dije, wow, el bebé de Nifu. Qué bien. Yo creo que no podía quedar en mejores manos. Porque son unos seres increíbles. Emocionalmente, siguen siendo niños. Son nobles y de una honestidad increíble, y con ellos se puede trabajar muy bien. Aman lo que hacen, como ni fu ni fa.
0: Claro.
3: Están en su mundo, lo entendemos, y ahora este álbum de emociones nos lleva a que todos puedan entender y conocer a Charolo. ¿Tú conoces a Charolo?
0: Bueno, ya conocí a Charolo. Y me encanta, la verdad, qué bonito todo lo que nos cuentan. Y es que cuando el alma se conecta, no hay más. No hay más. Siento que un poco así les pasó a ustedes. Y a partir de ahí, bueno, pues viene toda esta creación y este álbum tan bonito, como ya lo explicó muy bien Luigi, que habla acerca de las emociones. A veces los papás tampoco tienen como una guía muy clara de cómo decirle a los niños que pueden manejar sus emociones. Y como decías tú, todas las emociones son buenas, solo hay que aprender cómo a verles como la forma en la de manejar. ¿Quién nos puede platicar un poquito de una de las canciones? Bueno, me encantaría platicar de todas. Y bueno, ¿cómo es que de esta canción?
4: Pues una de mis canciones favoritas se llama Cuando Triste Estés.
0: La mía también.
4: Y está increíble porque pues cuando te sientas triste puedes cantar esa canción, bailarla, seguir esos pasos de baile y pues te vas a sentir mejor, de verdad, está comprobadísimo. Y pues esa canción era inicialmente de Las Payasitas y nosotros les pedimos, por favor, vamos a incluirla en el álbum porque la amamos.
0: Me encanta, y además de que esto que están haciendo, esto que hicieron, es un gran legado de verdad para todos los niños, niñas del mundo, para todas las familias, que va a quedar ahí de verdad como una gran herramienta, pero sobre todo es algo que está hecho, se nota, se siente su energía, su vibra desde lo más profundo de su corazón y de su alma. Y también ustedes son un gran ejemplo para todos los niños, para todos los seres humanos, de que cuando las personas se juntan con un propósito claro y se juntan y abren su corazón, definitivamente salen cosas grandiosas. Y qué mejor que a través de este álbum que habla de las emociones, Emociona 2, por supuesto, dejan este gran legado y esta enseñanza a todas las familias. Muchísimas, muchísimas felicidades. ¿Nos cantan alguna canción, la que ustedes quieran, un pedacito? ¿Sí?
2: Claro.
3: ¿Nos ponen algo por ahí?
2: ¿Cuál quieren cantar? ¿El sencillo promocional?
3: Claro.
2: Vamos. Se llama Charolo. ¿Por qué se llama Charolo? Charolo es este personaje que nos va a ayudar a transitar todas las emociones. Es una marioneta, pero la primera emoción que vamos a conocer de Charolo es el enojo.
3: El enojo. Okay.
2: Entonces, esta canción dice así. Esta

0: Juanjo. ¡Bravo!
1: ¡Qué increíble! Así didácticas, emocionantes, llenas de mensaje, de mucho ritmo. Me encanta como la canción de, ¿cómo se llama? Triste. Cuando triste estés. Luego le cambio el nombre yo. Cuando triste estés, termina siendo una canción de alegría, ¿no? Y eso me gusta muchísimo. De verdad, es un gran, gran trabajo. Pero, bueno, yo no quiero ser la excepción en preguntarles, ¿y qué se viene? Hoy presentan, obviamente, este álbum, que todos vamos a disfrutar en casa, en las fiestas, en el auto con nuestros papás, pero queremos más. ¿Qué se viene?
2: Pues nosotros también queremos más. No queremos que esto se quede solo así, queremos cantar estas canciones en vivo con todos ustedes, así que pues los invitamos a que estén atentos a nuestras redes sociales, Los Meñiques de la Casa y Ni Fu Ni Fa Oficial. Por allí les vamos a estar informando cualquier sorpresa que se venga a continuación.
3: Claro, porque a partir de que grabamos Kikiki Kokoko, dijimos, no puede ser lo último que hagamos juntos, hay que hacer más cosas. Ahora tenemos este álbum que no es una canción, son 8, y ahora empezamos a soñar, por supuesto, con más. Queremos hacer más, queremos conocerlos en persona y que nos puedan ver juntos, así pueda ser, ojalá, en un escenario Ni Fu Ni Fa y Los Meñiques de la Casa. Y pues estamos soñando, acompáñenos a soñar y pues ojalá se vuelva realidad eso tan bonito que queremos.
1: De verdad, de una persona, una humilde persona que ama dar mensajes a los niños, que lucha todos los días por querer cambiar el mundo, les digo felicidades, muchas, muchas felicidades. Me emociona muchísimo, de verdad, saber que hay personas con esta gran luz y esta gran magia haciendo mucho más por el mundo, por la niñez, así es que están haciendo algo maravilloso, fantástico. Y bueno, no se olviden de seguirlos en sus redes sociales, Ni Fu Ni Fa, ¿cómo los encontramos?
0: Ni Fu Ni Fa Oficial.
1: Perfecto, y Los Meñiques de la Casa.
0: Sí.
1: En todas partes, para que vayan, lo sigan. Ya está Charolo el video. Arriba vamos a tener más videos.
0: Sí.
1: Perfecto.
4: ¿Qué viene? ¿Cuánto?
1: Para que estén súper, pero súper atentos, Liz y Libers. Y ahora sí, ¿qué les parece si vamos a escuchar este primer sencillo de este álbum Emociona
0: 2?
1: ¿Qué se llama?

0: no te enojes.
1: Túnez Ardilla Gira. Es momento de adivinar el exacertijo.
2: ¡Wow! Le pusieron mi nombre a un sonido de garganta, pero en realidad soy primo de las ranas. La respuesta es el

No esperes a que llegue el momento perfecto para hacer aquello que te gusta, porque el momento perfecto no es mañana ni cuando todo esté resuelto. Es hoy. La vida sucede aquí y ahora, y los sueños comienzan con pequeños pasos. Si hay algo que amas hacer, empieza como puedas, con lo que tengas y desde donde estés. Cree en ti, atrévete a intentarlo y recuerda que muchas de las grandes historias comenzaron cuando alguien decidió dejar de esperar y ponerse en acción. Y no lo olvides, la luz que llevas dentro brilla en el presente. Y bueno, pues nosotros continuamos por acá con saluditos, por supuesto. Muchas gracias a todos los que nos escribieron. Lizzy, mi pasatiempo favorito es escuchar radio todos los días, pues me encanta la música y todos los temas que tienen los locutores de Exa FM. Te mando un abrazo fuerte y abrazo grande a todos los Exa rebeldes que siempre escuchamos. Lizzy Rocks, me encanta, de verdad. Es que no hay nada más bonito de conocer gente que de verdad disfrute de la radio, porque a mí me parece que tiene un poder súper bonito y también te lleva por un paseo de la imaginación increíble. Yo soy fan de la radio desde que era chiquita, gracias a mi abuelito, y bueno, pues me emociona mucho de pronto ver que hay personas que aman tanto como yo. Jorge Enríquez, te mandamos un súper, pero súper saludo. Por acá, Lizzy, buenos días, soy Antonio, mi pasatiempo es escuchar la mejor estación, que es Exa FM. Muchísimas gracias. Y por acá dicen, Lizzy, yo quiero participar para boletos de Matiz. Ya se llevaron los boletos de Matiz. Y de este lado, buenos días, Lizzy. Saludos de los Exa Rebeldes, Diana Salas. Diana, te mando un súper saludo con mucho, pero mucho cariño. Y por acá dice Andy, nos cuenta que dice, yo sí vi Ranma y medio el remake. Ay, bueno, pues por supuesto que todos los niños y niñas que no han visto pues ese anime pueden ir a hacerlo en este remake, que obviamente pues lo van a sentir como muy suyo y muy de esta época, ¿no? Definitivamente lo van a poder disfrutar al máximo. Muchas gracias a todos los que pues nos estuvieron escribiendo, participando en el tema del día. Qué bonito es hablar de nuestro pasatiempo favorito. Qué bonito es de pronto encontrarlo. Bien lo decía Luigi y lo compartía, ¿no? Y chéquenlo, si se lo perdieron, vuélvanlo a ver en la entrevista en el canal de YouTube de Exa, de que cierra los ojos, piensa en eso que te guste tanto y ese es tu sueño, ¿no? Y justamente de eso se trata, de encontrar las cosas que nos dan felicidad, y aunque seamos muy, pero muy pequeñitos, desde hoy podemos saberlo. Claro, en el camino podemos cambiar de idea y eso siempre es importante, pero hacer lo que hacemos hoy con toda la alegría, con todo el amor y disfrutarlo al máximo, eso es felicidad. Y saben que aunque nuestro propósito de vida sea ser felices, no significa que 100% de todos los días, 24/7 de 365 días del año, vamos a estar alegres. No, significa que habrá momentos difíciles, unos de nostalgia, a lo mejor unos de tristeza, difíciles de enojo o de retos importantes, muchos de alegría, de diversión, de carcajadas. Y así es bonito la vida, porque es como vamos escribiendo nuestra historia, nuestro libro de la vida. Pero lo más importante es que a pesar de que tengas un día malo y puedas reflexionar, puedas decir, pero ¿sabes qué? Pero soy feliz. Y eso a mí me pasa muchísimo y me río muchísimo con una amiga con la que platico, porque de pronto le cuento, no, y me pasó y así me sentí por acá, pero le digo, pero ¿sabes qué? Estoy feliz, porque

0: que disfruten de este gran fin de semana donde hay muchas sorpresas, ya lo estuvimos platicando, y que la pasen muy, pero muy bien. Agradezco de todo corazón a mi gran equipo en Exa FM que hace posible Lizzy Rocks en Exa, por supuesto, a mi productor Tony, a Elías, Oscar y Levi en los controles, a Mons en los teléfonos, Mariana, Steph, Frida y Oscar en las redes sociales, Pato Navarro en el podcast y Eric Jiménez en la edición. No te olvides de seguirme en todas mis redes sociales como Lizzy Rocks MX, en mi canal de YouTube, en mis plataformas digitales y también Instagram, Facebook, TikTok, para que te sepas todo el chismecín. Y ahora sí me despido. Pásalo bonito, yo soy Lizzy Rocks y tú eres mi Lizzy Libre.
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1: 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Las 10 en punto.

0: Amigos de XFM 101.1, ¿cómo están? ¡Qué placer saludarlos! Es Exafín de Semana. Yo soy Alex Borja, arroba Alex Borja FM. Bienvenidos a lo mejor de Radar Exa. Hugo López está en los controles. Tenemos un gran programa el día de hoy. Estaremos platicando del top 6 de videos grabados en Ciudad de México. Hay algunos que yo en lo personal no sabía que habían sido grabados aquí en la Ciudad de México. Bueno, también por acá, exagerando el show con Uciel Guillermo, Miguel Arévalo estará con nosotros, nuestro abogado digital, para hablar del registro de celular y del hot sale, que ya son los últimos días. Cine con Jonas Alcaraz, también Hey Jax con nosotros hablando del Grand Theft Auto 6. Órale, ¿saldrá o no saldrá este 2026? Él nos lo dirá. En fin, tenemos un gran programa para que se queden con nosotros de aquí hasta las 12 del mediodía. Es Exa Fin de Semana. Soy Alex Borja. ¿Qué les parece si comenzamos con música? 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Bienvenidos.
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2: 10-8.

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1: ¡Vámonos con el Top 6 del día de hoy! ¿Y tú sabías que hay varios artistas internacionales que grabaron en Ciudad de México? Desde clásicos del rock y el pop, pasando por las bandas más grandes de la indie británico, hasta los megaestrellas pop del mundo. Bueno, ahí les va el top 6 de algunos videos que se han hecho en Ciudad de México. Lugar número 6. Arrancamos con Coldplay y su A Head Full of Dreams, que se fue grabado en las calles de la colonia Roma, en Paseo de la Reforma. Imagínate haber estado ahí y haber visto a Chris Martin y compañía grabando un video. Qué chido, ¿no? Qué experiencia para la gente que... Yo siempre veo que veo videos que en Nueva York o que cosas así que salen de los hoteles los artistas y tú vas pasando y caray, ¿no? O sea, te topas de repente Madonna, ¿no? Y... ah, mira, no, ahí va Madonna, ¿no? Qué chido. Bueno, ese es el lugar número 6. Qué chida canción esta, ¿eh? Y es de las... bueno, no es de las más exitosas, pero la letra está bien padre. Súbele, chico, X, poquito, por favor. ¡Qué chido! ¡Vámonos con el lugar número 5! Interpol, también con la canción de Rover, fue filmado ni más ni menos que en los pasillos esotéricos del mercado de Sonora y en calles céntricas de la Ciudad de México, ¿eh? ¡Qué chido por Interpol! ¡Lugar número 4! The Rolling Stones también grabaron aquí en la Ciudad de México, bueno, allá en la Ciudad de México, por ahí en el extemplo de San Lázaro. Grabaron la rola I Go Wild o Wild. Entonces, pues bueno, bien por... o sea, a fuerza. A fuerza. O sea, a tus calzones mandan aquí, ¿verdad? Tus calzones mandan. ¡Sindicato! ¡Citatir!
2: Se la come.
1: Yo no estoy manejando la consola, ¿eh? Yo estoy de este lado y yo no dije nada. ¡Ay, no! ¡Qué corriente eres! ¡No, no, no! ¡Lugar número 3! ¡Lugar número 3! ¡Ella! La más preciosa, la más talentosa, de la mujer muy talentosa, no me digas que no. Está guapísima. Sí, está guapa. Lady Gaga con The Dead Dance filmó en la Isla de las Muñecas en Xochimilco. ¡Súbele! Y creo que Tim Burton fue el productor, aparte, ¿no? Qué loco eso, ¿no? Bueno, en el lugar número 2 aparece U2 con Street of Dreams, grabado en la Plaza de Santo Domingo, en el Centro Histórico. YouTube en lugar número 2 y en el lugar número 1, aunque usted no lo crea, yo no me acordaba de esto. Elton John y Britney Spears con Hold Me Closer lo grabaron en la línea 1 del cablebús de Cuautepec. ¿Qué? ¿Cuándo pasó eso? ¿Por qué? Hold Me Closer se llama, hermano. Hold Me Closer. Ajá. Es... No, sí lo tenemos, hermano. Hold Me Closer, si quieres ponerla. Gracias, ya voy, gracias.
3: Ya voy.
1: Ese, yo no sabía que lo había grabado en la línea 1 del cablebús. No es fake esta página, ¿verdad? No me estás mandando noticias fake, ¿verdad? Canijo, yo aquí poniendo mi cara de tarado. Bueno, Elton John y Britney Spears. No me voy a quedar con las ganas. No me tardo nadita. No lo puedo creer que lo hayan grabado en el cablebús. No, espérate. Me tengo que quitar la duda en este preciso momento. Porque no lo puedo. Parece más Brasil, pero sí parece así como feo, ¿eh?
2: A ver, espérate, no vayas a poner audio porque hay un...
1: Hay un anuncio. Es que bueno, pues el cablebús, línea 1 de la Cuautepec.
2: Todavía no sé cómo está el rollo allá, todavía, pero se escucha raro. Cuautepec, ¿a cuánto comercial YouTube ya, pues? Espérenme. No lo puedo creer. O sea, sí, parece las favelas. Sale hasta Oaxaca, creo. Sí, un hotel de Oaxaca, rosa. Entonces sí lo grabaron en México, esta canción. Hold Me Closer, Britney Spears. Claro que nunca sale Britney Spears ni Elton John. Son puros bailarines. Pero está grabado en la línea 1 del... ¿Cómo te dije que se llamaba eso? Del cablebús. Del cablebus. ¡Wow! ¡Órale! Bien, bien. Pues aquí, hasta aquí, el top 6 del día de hoy.
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2: 10:25.
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1: Ya son las 3:32 y es momento de Exagerar el Show.
2: Un poquito.
1: Por el más, ¿cómo se dice? Cuando falta mucho una persona.
2: Ah, nomás porque no grabé.
1: Con el más, ¿cómo se llama? ¿Cómo se dice cuando falta mucho una persona?
2: Incumplida.
1: Ándale, con este señor incumplido, Uciel Guillermo. ¿Cómo estás, Uciel?
2: Bien, bien asoleado.
1: El jueves no te escuchamos.
2: No.
1: Te ves muy bronceadito.
2: Bebés, que en la playa no hay micrófonos. En la playa no hay señal, no había señal.
1: No había señal.
2: Ah, caray. No había señal.
1: No había.
2: Ahí, vamos checando esto, por favor. Pero increíble, bien bronceadito. ¿Tú también? No, ahí andabas.
1: Yo llegué el sábado.
2: ¿A poco?
1: En la mañana. Claro. Yo no podía irme.
2: Fíjate.
1: Oye, bueno. El chiste es que vamos a exagerar el show.
2: Sí, un poquito. A ver.
1: ¿Qué nos vas a platicar hoy? ¿Karol G ayer en los AMAs?
2: No. Vamos. A ver, quiero que me digas qué te pareció a ti la canción de Shakira. La que acabamos de escuchar. Porque te miré bailando mucho.
1: Bueno, se ve guapísima.
2: Dice que bailando, ¿verdad?
1: Se ve guapísima.
2: Se ve muy guapa.
1: Vi que habían puesto a Santi Jiménez, lo pusieron al jugador mexicano. ¿Sabes quién es Santi Jiménez?
2: El güerito, ojo verde. ¿Está guapo?
1: A él lo pusieron, ¿no?
2: Sí.
1: Él dice, estamos listos.
2: Es México, dice, y sale él.
1: Ah, sale, dice México. Ah, bueno,
2: guapo.
1: Pero vi, escuché en otros, en un programa de deportes que lo había puesto casi encuerado. ¿Sí es cierto?
2: No, de hecho,
1: ¿qué video vieron? Traen,
2: ya sé, bebés, no era Next. No, de hecho, se me hizo padre porque no les pusieron las playeras de los partidos, pero les pusieron el color. De los equipos, perdón, pero del color.
1: Ok.
2: Desde que él traía una playera verde. Sí, así como de lana.
1: ¿A ti qué te pareció, pues?
2: A mí me gustó, pero mucha gente en redes sociales no le gustó la canción. Dice, es que guaca, guaca. Ya pasó.
1: A ver, lleva 3 canciones, Shakira.
2: Y no puedes superar guaca, guaca.
1: Creo que fue el boom.
2: La esa, mira, mira. Esa es la guaca, guaca.
1: No, hay otra de...
2: Pues en una que sale moviendo la cadera.
1: Pero mira, fíjate. Ay, no. Ahorita te voy a decir.
2: Pero sí se miraba muy guapa. Me gustó sus looks. ¿Por qué? Porque trae otro cabello a mi niña. Sí. Por fin la peinaron otra vez.
1: Por fin fue con un estilista
2: y un maquillista, al parecer.
1: Ya no lo hizo ella sola.
2: No, ella nomás echaba su mousse.
1: La.
2: Se ponía un rímel y vamos. Pues a ver si esta también se nos queda.
1: La.
2: Creo que sí le gustó.
1: Ya. Okay,
2: ¿cuál es tu favorita de las 3?
1: Pues creo que Guaca Guaca.
2: Es que es la más memorable, ¿no?
1: Hasta el Super Bowl la cantó.
2: Pues sí. Bueno, sí. Sí,
1: aunque es que esta, sí, o sea, sí es muy Shakira.
2: Me gusta. Ver, se parecen las 3. Ponlas juntas. Yo una continuación.
1: Fui a ver a Shakira cuando vino. No soy fan de Shakira. O sea, pero su música.
2: Pero bien. ¿Por qué es esa cara?
1: Bien. Bien. Pero yo dije, es neta, no hay otro artista. No hay otro artista es que la pueda hacer.
2: No entiendes. Hicieron una, de hecho sacaron una. Sale
1: sí, hay Karim León. Está Karim León con otro. El Grupo Frontera.
2: El Javi, no sé cómo se pronuncia. También sacó una con Emilia y no sé qué.
1: Los Ángeles Azules y Belinda.
2: Bueno, ¿qué te diré?
1: O sea, no te... A ver, ¿a quién pondrías? No me vas a decir...
2: A Lady Gaga. No, es que no sé, es que...
1: Lady Gaga estaría...
2: No, güey, por los soniditos, siento que...
1: Entonces, ¿a quién?
2: A Shakira. Es que la gente estamos muy casados con Shakira. Miramos a Shakira y no, se nos viene a la mente el juego.
1: Sí, ¿sabes? El fútbol, porque anduvo con un futbolista.
2: Aparte.
1: Ya tiene los mismos mundiales que su ex.
2: Va a ir a buscar a otro, lo más seguro.
1: ¿No andaba con Lewis Hamilton? ¿No andaba?
2: Sabrina
1: Carpenter.
2: Mi niña, pero no. ¿Qué va a cantar?
1: A ver, mundialmente. Yo creo que ahorita Karol G hubiera quedado perfecto.
2: Sí.
1: Karol G y
2: Bad
1: Benito.
2: Bad Bunny, güey.
1: Imagínate, sí. Benito con la canción del mundial.
2: Eso sí hubiera estado muy épico.
1: Creo.
2: ¿Sí?
1: No sé.
2: Sí. Vamos viendo.
1: Bueno, a ver.
2: Hay que pasar la idea.
1: No, ya.
2: Para que nos escuchen ahí.
1: No, ya, fifes. Ya está.
2: Ya fue.
1: Ok. Adelante.
2: Por otro lado.
1: A ver, pero le están fundando, ¿por qué? Porque no les gustó, porque dicen ya
2: que no les gustó, dijeron de que tanto lo mismo, tantos artistas y eso, de que también, de que ninguna supera Waka Waka y que está muy fea esta. Muy fea. A mí me gustó.
1: A mí también se me hizo padre.
2: Siento que es la continuación. Sí, todas se parecen.
1: Sí, ok, bueno, perdón, ahora sí.
2: En otro tema.
1: Más información.
2: Más información. Que anduvieron los de la mansión VIP en Vallarta. Ahí andaba con nosotros.
1: No, éramos MBC.
2: No, es que no se parecen. Los dramas se parecen. Los dramas se parecen.
1: ¿A poco los de la mansión? Sí, ellos, se los llevaron a un hotelazo, yo creo.
2: Ellos están operaditos igual. Ya, bebé.
1: Guapos no todos, pero bueno.
2: No, no todos.
1: Porque aparte hay una colombiana bien rara.
2: ¡Ay, ya! Ay, sí, bueno, ahí andaba también.
1: Bueno, bueno.
2: Pero están molestos muchos porque nomás invitaron a ciertos.
1: Ah, ¿no fueron todos?
2: No, estaban en un yate haciendo videos y contenido. Se volvió.
1: ¿Kim Chantal fue?
2: Sí, y el suavecito. Y ahí andaban juntos.
1: Ah, bueno, esos ya que se casen.
2: Salieron de antro.
1: Ya que se casen.
2: Todo un hit.
1: Sí, todo un hit.
2: Salieron de antro y se dieron un besito. Y se filtró ahí la imagen. Mis niños, dicen muchos que es puro show para más vistas y así. ¿Quién sabe, la neta? Ya no hay que darles fama a ellos.
1: Pues ya que se casen, me gusta esa pareja, se me hace padre.
2: Empezó bien bonita esa relación.
1: No sé cómo, pero se me hace padre.
2: Pues ellos dos andaban, la Queen, bueno, eso se lo roba. Y después vuelve con la Kim Chantal.
1: Y luego vuelve con la Queen.
2: Sí, otra vez, y así.
1: ¡Qué romántico! Sí, sí, es cierto.
2: Okay. Mira, hasta agua subió hasta la boca. Me antojó. Y también de la mansión VIP, polémica.
1: Ahora, ¿qué pasó?
2: Eddie Nieblas. ¿Sí ubicas a Eddie Nieblas?
1: A uno que da chisme, ¿no?
2: Chisme, es uno que vive en Estados Unidos y da mucho chisme de acá.
1: Y se pelea mucho con Yair.
2: Sí, y también con Sol León. Resulta que siempre, desde que empezó a ir a hacer videos, le tira. Y así duro de que...
1: ¿A Sol?
2: A Sol.
1: Y Sol se ve como muchas veces, enojona, ¿eh?
2: Muchas veces le ha hablado en buen plan de que, oye, ¿tienes algo personal o por qué no más de mí? ¿Por qué no buscas de otra noticia, sabes? O háblame y yo te paso chismes más buenos, le dice.
1: Ande, pues.
2: Y en un video de la mansión VIP, pero ahora... Era como la fiesta VIP de la mansión VIP.
1: Ok, ok, ok.
2: Hicieron un video y Sol le está contando a Carlos. Andaba Carlos, el suavecito, Kim, todos. Le está contando que es algo personal y que ella siente que hay algo más. Como que alguien le
1: con
2: dice.
1: Eddie.
2: Ajá. Como que alguien le dice. Suelte información. Ya sea su ex o quien sea. Ajá. Que por cierto, su ex, Roberto. ¡Roberto! Demandó a Sol León porque dice.
1: Porque tiene dinero ahorita, porque se ganó los 2 millones o cuántos millones.
2: Y dice que en la casa de Sol venden truco y que tienen pium, pium, pium, pium.
1: ¿A poco?
2: Sí, pues sí, se ve. Por eso. Pues
1: sí, se ve.
2: Dicen que lo que se ve no se pregunta. Pero para que vas de chivatón, ¿qué quieres,
1: eso,
2: Roberto?
1: Sí, eso sí.
2: Ya deja a mi niña en paz.
1: Quiere dinero, obviamente. Claro.
2: Mi niño siempre ha vivido mantenido. ¿Y
1: ese Roberto
2: seguir.
1: Es famoso?
2: No, ella lo operó y todo cuando se casó, porque es un señor.
1: ¿Ella? ¿A él?
2: Sí, es un señor ya de tener unos 60, 70, 70, okay. O sea, señorón. Como de tu edad, de tus pelos. No. Mira, más porque te ves chavo, pero porque te tiñes
1: las canas de la barba.
2: Se pinta canas.
1: Las canas de la barba no me definen, ni lo definen mi
2: edad. El muchacho de 28 años, claro. Se pinta canas. Se decolora
1: pelo por pelo.
2: Ay, pobrecito. Okay,
1: bueno, entonces, Sol León.
2: Y Roberto. Está pasando. Hit, es decir, Ucielenco.
1: Hola.
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1: Y lo prometido es deuda, amigos de XFM 101.1. ¿Por qué? Bueno, porque ustedes lo pidieron, ustedes dijeron, oigan, el abogado digital dijo que iba a venir, que nos iba a anunciar cuándo era bueno registrar nuestro celular, pero al señor se le ocurrió hablar del hot sale. Entonces, a ver, abogado digital, Miguel Arévalo, qué gusto, hermanazo, tenerte por acá. Para hablar también de fútbol hablamos. ¿Cómo estás?
2: Don Alejandro Borja, muy contento, muy feliz como cada... Bueno, no, como cada miércoles.
1: Como cada mes,
2: espérate,
1: ¿no?
2: se me pegó el otro programa, como cada miércoles. Ojalá fuera como cada miércoles.
1: Ojalá.
2: Como cada mes.
1: Cada mes que vienes.
2: Cuando tienes un espacio vacío, que dices, ¿a quién le hablo?
1: Tengo que rellenar el tiempo.
2: Exactamente. Ah, claro. Pero los sábados ahí me pones para...
1: Claro, rellenar.
2: El sábado para rellenar.
1: Para que te escuche más la gente, hermano.
2: Pero la gente me pide...
1: Debes de agradecer
2: La gente me busca.
1: Por eso te escribí la semana pasada y te dije, la gente te está buscando. O sea, dijiste que ibas a venir a decir cuándo era bueno registrar nuestro celular, a ver cuándo te dignas a venir.
2: A ver, quiero que sepan todas y todos los radioescuchas que no es una...
1: Y todes.
2: Que no es una cosa mía, es una cosa del señor Borja que no me invita. Yo okay. Le digo que yo quiero estar aquí todas las semanas.
1: ¿Ya nos puedes responder la pregunta?
2: Claro.
1: ¿Ya?
2: ¿Cuándo es bueno registrar el teléfono celular? Yo les diría que no lo hagan. ¿No?
1: Todavía.
2: Todavía no lo hagan.
1: Dijiste que en junio. No, ya estamos casi a junio.
2: Espera, a ver, ¿me dejas terminar?
1: Sí, claro. Adelante,
2: gracias,
1: abogado,
2: ¿no?
1: Digital.
2: Me estás preguntando y no me dejas hablar.
1: Son tus micrófonos.
2: Gracias. Son de MB, pero no voy a decir que me los va a llevar
1: sí,
2: o algo.
1: Sí, claro. Claro.
2: A ver, les he dicho que el último día de junio, que es cuando vence el plazo para el registro.
1: Ok.
2: Lo mantengo todavía.
1: Okay.
2: ¿A qué voy con el no registres? Bueno, no lleven a cabo registro aún, porque estamos esperando que la autoridad emita un plazo o una prórroga.
1: Ok.
2: Realmente va el menos del 15% de las líneas telefónicas registradas al día de
1: wow.
2: hoy. Eso significa
1: poquito.
2: Que bueno. Más de 100 millones de líneas telefónicas se van a ver suspendidas a finales de junio, si es que no se registran. Esto definitivamente es un fracaso para esta política del gobierno federal de llevar a cabo el registro de los teléfonos celulares con esa CURP, por lo cual pues es evidente o natural que tiene que haber una prórroga al plazo, ¿no? No pueden comercialmente, operativamente, socialmente, no es imposible
1: okay.
2: Suspender más de 100 millones okay. de líneas telefónicas.
1: No, ahí ya entrarían las compañías también, ¿no? ¿Cómo?
2: Es correcto, exactamente. Entonces, si bien de manera formal aún no se ha pues publicado algún plazo, porque bueno, todavía tenemos todavía 15 días de mayo y los 30
1: sí.
2: días del mes de junio,
1: sí, sí, sí.
2: 45 días, es lo más probable es que para mediados de junio se hable ya de
1: una prórroga
2: que podría ser para finales de año.
1: Sí.
2: Pero, a ver, siendo realistas, quien no se ha registrado ya no se va a registrar.
1: Sí,
2: ¿no?
1: ya lo hubiera hecho, claro.
2: Exactamente. Entonces, si lo que buscan con la prórroga es darle 6 meses más a estos 100 millones de usuarios que aún no se han registrado, no lo van a lograr.
1: Es que hay muchos distractores ahorita, el Mundi y esas cosas. Entonces hay muchos distractores.
2: Pues sí, distractores y no, porque realmente la gente pues está molesta y no quiere registrar su línea telefónica.
1: Sí,
2: esa es la realidad.
1: Sí.
2: Yo más que una distracción, realmente lo que veo es la gente que dice, no me voy a registrar. Prefiero perder mi línea y que me den internet. Ojo, porque una cosa es la línea telefónica y otra cosa es la conectividad 3G,
1: la línea,
2: 4G,
1: pero,
2: 5G.
1: Pero el número lo necesitas para el WhatsApp, por ejemplo, ¿no?
2: El número para tener tu cuenta de WhatsApp vinculado, sí. Ojo, no puedes perder tu número telefónico. Tu número telefónico te pertenece a ti.
1: Ok.
2: Lo que se va a suspender es tu línea telefónica.
1: Ok.
2: Es decir, no vas a poder realizar ni hacer llamadas.
1: Ajá.
2: Perdón, realizar ni recibir llamadas.
1: Ajá.
2: Pero tu número telefónico sigue siendo tuyo. Entonces, una cosa es que te suspendan la línea telefónica y otra cosa que no se contempla en ley y que no debería suceder es que te quiten la conectividad de internet.
1: Ok.
2: Por eso mucha gente dice, oye, yo no quiero entregar mis datos al gobierno.
1: Uh-huh.
2: El gobierno por ahí dice, no, es que no me los entregas a mí, se los vas a dar a la compañía telefónica. Sí, pero al final la compañía telefónica los tiene para ti, papá gobierno, ¿no? Para que tú los puedas consultar en
1: sí,
2: tiempo real.
1: Claro.
2: La gente no quiere hacer eso. Entonces, la norma no señala ni habla de una prohibición de los servicios de telecomunicaciones completos. ¿Y a qué me refiero? Internet
1: uh-huh.
2: y llamadas telefónicas, ¿no? Pues,
1: uh-huh.
2: Oye, muchos han aceptado el riesgo de decir, bueno,
1: sí,
2: no
1: claro.
2: voy a recibir llamadas telefónicas,
1: sí.
2: pero las puedo hacer y contestar a través de WhatsApp, por ejemplo,
1: sí, claro.
2: o de otras compañías de voz, como puede ser Telegram
1: uh-huh.
2: o WeChat, qué sé yo, ¿no?
1: WeChat no hay aquí. Ese es en China.
2: Bueno, no se usa, pero se puede utilizar. Ah, ¿no?
1: ¿Lo puedo bajar?
2: Sí, claro.
1: Ah, no sabía.
2: Sí, se puede.
1: Ah.
2: Digo, que lo usarán 10 personas, no en México.
1: Sí, claro,
2: pero
1: claro.
2: Entonces,
1: todavía no, abogado.
2: Yo aconsejo que todavía no entreguen sus datos personales. Por ahí el fin de semana se hizo público una compañía telefónica.
1: No la digas, no la digas.
2: No voy a decir okay, cuál, no voy a decir
1: por
2: cuál.
1: Por favor.
2: Pero esta compañía hizo el registro sin consultar y sin el consentimiento de los usuarios, ¿no? Van a iniciar acciones legales en contra de ellos. Ya conozco varios procedimientos que están iniciando en contra de esta compañía telefónica. Porque, bueno, si bien la compañía tiene tus datos, tú no consentiste que los tuviera para que ellos llevan a cabo el registro a tu nombre.
1: Justamente les dice, oye Alex, buenas tardes, aquí su amigo Yair reportándome y una pregunta para el IC. Yo tengo plan y una compañía ya nos registró en automático. ¿Cómo hay qué?
2: A ver, el tema de plan es distinto. Entendamos que el, reg-

0: Exactamente, plan, claro. Exactamente. Entonces, no es que las personas con plan los hayan registrado sin su consentimiento. Simplemente las personas con plan ya tenían en el registro de la compañía telefónica su número telefónico, su nombre, domicilio y CURP, cosa que no ocurre con las líneas de prepago, sí, por sí, ejemplo. Prepago,
1: claro.
0: Ahí tú comprabas el chip en cualquier Oporporo, en sí, cualquier supermercado, sí, lo podías utilizar sin ningún problema. Entonces, esta compañía telefónica lo que hizo fue, de alguna forma, obtener las CURPs de las personas, uh-huh, y vincularlas a la línea telefónica.
1: A la línea, claro.
0: Lo cual ahí sí es completamente ilegal, porque tú no entregaste tus datos.
1: Pero
0: para
1: no es
0: registrar.
1: ¿Por seguridad esto, abogado?
0: A ver, la
1: es pregunta,
0: Sí, sí, sí. Y aquí entraremos en un tema, pues, político.
1: Pero
0: y
1: no nos queremos alargar.
0: Es correcto,
1: esto, ¿no? Porque
0: dice
1: queremos hot sale.
0: Dice la autoridad que es un tema de seguridad nacional, ¿no? Sí. Que es para evitar extorsiones. Pero yo te digo, Alex, hay miles de cuentas bancarias que se sacan a nombre de terceras personas y supuestamente los bancos requieren tus huellas digitales, que estés presencialmente,
1: sí,
0: en el banco para tener tu cuenta.
1: Pero hay homónimos también, Lick.
0: Sí, hay homónimos, pero la mayoría, hay cientos y miles de cuentas bancarias, aquí lo hemos platicado en muchos casos, de gente de escasos recursos que les roban su identidad para abrir cuentas y delinquir con ellas.
1: Sí, claro.
0: Que no nos garantiza que van a abrir cuentas, números telefónicos con identidades de otras personas, uh-huh, para delinquir. Entonces, realmente, ese tema de que es seguridad no lo es,
1: no lo
0: porque
1: es.
0: Más allá de la ley que nos obliga a registrar líneas telefónicas, se reformaron muchas otras leyes, temas fiscales, en donde pueden ver desde tus redes sociales para ver tu estilo de vida, a ver si coincide con tus ingresos y egresos, geolocalización en tiempo real a las personas sin necesidad de que una autoridad lo ordene o que un juez autorice, ¿no? Uh-huh. Una violación a tu privacidad, entre mil cosas más, ¿no? Es una cuestión, bueno, más política.
1: Ok, entonces yo creo que vamos a ir con música y regresamos con Hot Sale, ¿no?
0: Es correcto, para
1: ya
0: que
1: nos dejaste
0: preparen
1: aguitados.
0: Sus carteras.
1: Ya nos dejaste aguitados aquí.
0: Y gasten como locos.
1: Ya pasó que una persona registraron... ¿Qué? ¿Ya pasó que a una persona le registraron la línea? 11. ¿11 líneas?
0: Ahí está, es muestra de que el sistema es totalmente frágil y pues vulnerable, ¿no? Y aunque lo registremos a nuestro nombre, no va a lograr el fin que es lo que dice el gobierno, que es un tema de seguridad.
1: Ok, bueno, tus redes sociales, licenciado.
0: @ Miguel Arévalo R, me encuentran como Miguel Ángel Arévalo.
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0: Oigan, seguimos aquí en EXA platicando con nuestro abogado digital. Oye, bueno, Miguel Arévalo, lo pueden encontrar en sus redes sociales. Ahora sí, hablemos del Hot Sale que arranca el próximo 25 de mayo, oficialmente el 25. O sea, el 24 a las 0 horas. Bueno, 25 a las 0 horas.
1: Sí, o sea,
0: en cuanto sea la noche,
1: las 0 horas.
0: Domingo a las 12.
1: Así es.
0: De la noche.
1: Y termina el 2 de junio.
0: Échele.
1: Vamos a hacer recomendaciones y por favor no se sientan agraviados aquí los presentes en la cabina, porque tenemos experiencias, ¿no? De cuando pagan en el O4PORO.
0: Sí. Como un pasaporte.
1: Que le depositan a alguna persona.
0: Una página en Instagram y luego desaparece. Sí.
1: Entonces, recomendaciones para comprar seguro en este Hot Sale. Bueno, ¿qué es el Hot Sale? Es una semana donde las compras en línea, a diferencia del Buen Fin, que aplica a compras físicas y en línea, en el Hot Sale la idea es que sea únicamente e-commerce, ¿va?
0: Okay.
1: Todas las tiendas en línea te van a poner promociones, descuentos, chéquense, hay bonificaciones del 10, 15, 20% tarjeta de crédito, o sea, hay muy buenos descuentos.
0: Okay.
1: Revisen precios desde ahorita. Yo recomiendo que desde hace un mes han estado validando precios.
0: Ponle, ¿no?
1: Exacto.
0: Okay.
1: Y pues sepan cuánto costaba hace un mes y cuánto cuesta en el Hot Sale, porque luego te dicen... hace un mes costaba 10 pesos y ahorita te dicen, cuesta 15 menos el descuento, te cuesta 10, ¿no?
0: Claro.
1: Y realmente no hay promoción alguna.
0: ¿Hay entonces, página de hotsale.com.mx?
1: Sí, hay una página en donde aparecen justamente los comercios, las promociones bancarias, bonificaciones.
0: Entra Temu.
1: ¿Eh?
0: ¿Temu está?
1: ¿Temu está en el Hot Sale?
0: Sí.
1: Órale, mira, bueno, pues ya saben que pueden comprar cosas del país vecino de la lejana China, con todavía con más descuentos de los que pues ya pueden conseguir.
0: ¿Qué te lo van a regalar o qué?
1: Y luego envío gratis, ¿no? Es una chulada.
0: Bueno,
1: yo tengo que reconocer que yo uso mucho, no Temu, pero AliExpress. Compro mucha...
0: Yo siento que tarda mucho más.
1: No, me llegan en 6 días.
0: Ah, es que sabes que ya hay un distribuidor aquí en México.
1: No, pero cosas que mandan de China, porque me parece, ya salió de China y llegó a México.
0: Órale.
1: AliExpress,
0: tiene muchísimos años.
1: Para el Jeep, pendejaditos, sí, claro. Así que si se me echan a perder, no pasa nada.
0: Sí, ok.
1: Pero compro
0: y no te duele el codo haber pagado.
1: No, exactamente.
0: Claro.
1: Sí. Muy barato, así que compren.
0: Ok, hotsale.com.mx. ¿Qué recomendaciones?
1: Y hablando de esto de las tiendas en línea, la primera recomendación. Eviten comprar en redes sociales si no son negocios establecidos o que conozcan,
0: okay,
1: ¿no?
0: Sí.
1: Desafortunadamente hay mucho emprendedor que vende en redes sociales y por unos pagan otros, ¿no?
0: Sí.
1: ¿A qué me refiero? Mucho fraude a través de redes sociales en donde te dicen, oye, deposítame por esta compra o te vendo tales tenis, tal ropa.
0: Apártalo con
1: tal
0: esto,
1: televisión,
0: ¿no?
1: Exactamente. Y pues
0: son para el mundo y no habrá
1: y son empresas. Ojalá pases al quinto partido, ¿no?
0: Siento que la Fifi nos va a ayudar.
1: ¿Tú crees?
0: Vamos a llegar, yo creo que como hasta cuartos de final.
1: No,
0: ver,
1: yo no
0: vas
1: creo.
0: Vas a ver, bueno.
1: No.
0: Ok, cambiamos ya, perdón. Ya.
1: Va a ganar España la
0: okay,
1: palma,
0: dale,
1: ¿te acuerdas? Pero bueno, regresándolo al tema. Compren en tiendas establecidas, ¿no?
0: Okay.
1: Yo sé que pueden comprar a lo mejor o conseguir algo más barato en redes sociales, pero el riesgo es altísimo.
0: Sí.
1: Si no conocen el establecimiento que le están comprando, mucho ojo. También con esto, si ustedes entran a una página de internet, supongamos Zapatos Borja, y están haciendo una transacción, una compra, y les dicen, deposítame esta cuenta bancaria y la cuenta está a nombre de Pedrito Pérez, ojo, primera alerta, ¿no? Que vayas a depositar a una cuenta a la que no corresponda el nombre de la persona que está vendiendo
0: o una empresa. O que diga una a nombre como de empresa.
1: Exactamente, que sea una persona moral, el nombre de una persona moral, ¿no? O si te está vendiendo Miguel Arévalo, pues que la cuenta sea de Miguel Arévalo, ¿no? Que no
0: sí,
1: sea
0: claro.
1: de Pedro Borja
0: sí.
1: y alguien que está haciendo pasar por Miguel Arévalo,
0: sí,
1: ¿no?
0: Claro.
1: En servicios o demás, por ejemplo.
0: Ajá.
1: Segunda, traten de utilizar intermediarios de compra. ¿Qué es un intermediario de compra? Aquí, pues iba a dar una marca, Alex, que es PayPal, ¿no? ¿Qué es lo que hace PayPal? Evita que tú ingreses tu tarjeta de crédito directamente al establecimiento o al e-commerce.
0: Ajá.
1: Y este intermediario hace el pago por ti con tu tarjeta de crédito.
0: Okay.
1: Inclusive garantiza el pago hasta que el producto o el servicio no te sea brindado o no te llegue a tu domicilio.
0: Ah, súper bien.
1: De tal forma que si no te llega lo que tú compraste, te llega defectuoso y el vendedor no responde, tú puedes iniciar una disputa con ellos para recuperar tu dinero.
0: Okay,
1: ¿no?
0: Okay.
1: También hay otros intermediarios como puede ser Mercado Pago, que también aplica prácticamente igual, ¿no? Das de alta tu tarjeta de crédito ahí.
0: Sí.
1: Nunca usen tarjeta de débito, por favor. Es muy riesgoso usar tarjeta de débitos en compras de línea porque si se llega a vulnerar la información de su tarjeta, se las vacían.
0: Sí.
1: Y es bien,
0: complicado
1: complicado recuperar su dinero. No digo que sea imposible, no. Pero es muy complicado. Y las tarjetas de crédito tienen seguros para que los bancos se protejan, evidentemente.
0: Sí,
1: y si te meten un golazo en tu tarjeta de crédito, te quitan el cargo y san se acabó.
0: Sí, ¿no? Te bloquean tu tarjeta, sencillo. Te quitan el cargo y ya te dan una nueva.
1: Exactamente, sí. Así es. Otro consejo que les puedo dar es que no todo lo que brilla es oro, Alex. Uh-huh. Luego vemos pantalla de 65 pulgadas a tan solo 3,000 pesos, ¿no? Hay que ser un poquito consciente. Es que
0: hay marcas ya chinas, ¿no? Ya...
1: Sí, hay marcas chinas, pero a ver, hay que ser conscientes y lógicos, ¿no? Pues sí. Realmente, si ustedes entran a los e-commerce más famosos y monitorean una pantalla de 65 pulgadas, por poner un ejemplo, ¿no? Pues estarán entre 5,000 pesos, la más barata, ¿no? Pero ya si vemos alguna en 3,000, 2,500.
0: ¡1,500!
1: Sí, puede ocurrir, ¿no? O la típica que hemos visto y monitoreado. Hola, tenemos un lote de pantallas que nos llegó, claro, porque nos pagaron con él o porque quedó y no se vendió, están nuevas y la estamos rematando a 1,500 pesos. Veo ese tipo de fraudes a cada rato y desafortunadamente la gente cae, ¿no? Entonces, no todo lo que brilla es
0: oro. Son oportunidades irreales.
1: Exactamente. Cuando tú realmente dudes y dices, wow, ¿esto es irreal o no? Bueno, si es en un e-commerce, es confiable, ¿no? Estás en la página.
0: Sí. A lo mejor.
1: Bien, chido, claro, ¿no?
0: Sí.
1: Ojo con eso también. Hay páginas clones. O sea, que tú entras, por ejemplo, www.amas.com.net, ¿no? Esa página no existe. La página correcta es .com.mx.
0: Ajá, ajá.
1: Pueden haber páginas clones que dupliquen, y eso lo hemos visto recientemente.
0: Yo creo que eso me pasó cuando pagué el pasaporte.
1: Puede ser.
0: Todo era igualito, hermano.
1: Exacto. Ah, hacen un espejo de la página, sí, tal cual. Ahorita hay un caso aquí en Guadalajara de una tienda, no voy a decir el nombre, pero es surtidora de cosas.
0: Ya sabemos cuál.
1: ¿No? Ajá. Que hicieron una página clon completamente. Y el link es prácticamente igual.
0: Pero termina en .net.
1: Ándale, exactamente.
0: .com.
1: Es correcto. O al final, en lugar de la L, ponen una I latina, pero mayúscula.
0: Fijamos.
1: No te fijas. Entonces, eso ocurre mucho con links en Facebook y en Instagram, donde te aparece una promoción de remate de tal cosa. Tú das clic, porque el Instagram aparece con el nombre de la tienda, sí, y demás. Sí, das clic, te abre la página y tú crees que estás accediendo realmente a la página de internet.
0: Ok.
1: Yo aquí recomiendo, primero, entrar al perfil de Instagram o de Facebook para ver que sea el perfil validado.
0: Ok.
1: Porque luego hay perfiles que tienen 2 seguidores, aunque sea un clon, ¿no?
0: Sí, claro, claro.
1: Y después, tratar de entrar directamente a la página, no a través de links en redes sociales.
0: Ok.
1: Si ustedes vieron una promoción de una televisión en tal tienda, bueno, entren ustedes a la tienda, en Google ponen el nombre de la tienda del e-commerce, abren y buscan la promoción.
0: Ok.
1: Porque muchos de estos links, desafortunadamente, son fraudulentos y llevan a páginas clones.
0: No, no se pueden controlar eso. O sea, no puede la ciberseguridad. Policía, como controlar estas cosas.
1: Sí,
0: no caigamos.
1: La ciberpolicía, así como las instituciones como Meta, Google y demás, tienen convenios de colaboración para evitar el tipo de situaciones.
0: ¿Sí?
1: Las empresas tienen que estar también al pendiente de que no estén haciendo páginas falsas, ¿no? Llevando a cabo rastreos. Nosotros lo hacemos, por ejemplo, con nuestros clientes. Monitoreamos que no falsifiquen sus páginas.
0: Claro.
1: Si hemos encontrado de vez en cuando alguna página falsa, reportamos y las tumban en menos de 24 horas, ¿no?
0: Okay.
1: Pero pues tenemos que notificar de que, oigan, clientes, aguas porque
0: está
1: hay una página falsa.
0: Claro.
1: Es exactamente.
0: Oye, tenemos que ir con música, abogado digital. Miguel Arévalo, así lo pueden encontrar en sus redes sociales. Miguel Arévalor.
1: Arévalor, de Arévalo Ramírez, correcto.
0: ¿Y en Facebook?
1: Miguel Ángel Arévalo Ramírez.
0: Ahí ok, perfecto.
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2: 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Ya se fue el primero, pero tenemos más para ti. 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
1: Oigan, estoy bien contento porque ya tenía un rato que no lo escuchaba, ya quería hablar de cine y qué mejor que recibir al mismísimo, al único, al inigualable, Jonás Alcaraz de la Guarida MX. ¿Cómo estás, hermano?
2: Hello, pues yo feliz.
1: Qué gusto, qué gusto escuchar.
2: Me ignorabas por una semana. Bien a gusto.
1: Andamos bien bronceados, hermano, bien bronceados.
2: Imagine Films nos trae Backrooms, una película de A24, y ya de ahí con la firma A24, pues ya más o menos sabrán el estilo de calidad con el que cuenta la película. Lo interesante con Backrooms es que se trata de una película que está basada en una creepypasta.
1: ¿En una qué?
2: Creepypasta. ¿Sabes lo que es una creepypasta?
1: ¿Creepypasta?
2: Así es.
1: No.
2: Me lo imaginé. Es que eso es de las nuevas generaciones.
1: Sí, no, yo soy un poquito más oldie.
2: Son fenómenos de internet, normalmente son paranormales o fenómenos. Lo que provocan las creepypastas es como miedo o ansiedad. Las okay. creepypastas nacen en foros, como 4chan, no. como Reddit, como que forman nuevas leyendas, de ahí traspasan a videos en YouTube o hasta podcast, lo que sea, ¿no? Okay. Es un fenómeno grande y de ahí han nacido grandes personajes, por ejemplo, Slenderman. No sé si conozcas a Slenderman, que es un mono altote con una cabeza completamente blanca. Bueno, ese nació de una creepypasta. Uh-huh. Backrooms también nace de una creepypasta que tiene unos 7 años de existencia. Nació en 4chan, que es muy similar a Reddit. Uh-huh. La creepypasta es bien sencilla, nada más es una serie de cuartos, voy a simplificarlo un montón,
1: sí,
2: una serie de cuartos vacíos, normalmente están pintados, o los primeros niveles están pintados de amarillo, como chillante, se escucha nada más el sonido de las lámparas fluorescentes, como el zumbido tiempo.
1: Sí.
2: Y un olor a alfombra húmeda, ¿no? Eso es como la descripción básica de la creepypasta de los Backrooms.
1: Como un hotel de Las Vegas, ya, con eso.
2: Ándale, algo así. Y precisamente esta creepypasta, ahorita que lo mencionas, se auxilia mucho de lo que se conoce como terror liminal.
1: A ver.
2: Y eso está también interesante. El terror liminal precisamente son estos espacios que no deberían tener nada de raro. Le llaman espacios de transición, que ya sean pasillos, ya sean recepciones.
1: No tendría que tener nada de malo, tienes razón.
2: Exactamente, pero al estar vacíos, como que se genera este sentimiento de como de ansiedad, no sé, o sea, como las fotos que de pronto te encuentras en Instagram de lugares abandonados,
1: ajá,
2: ¿no?
1: Ajá.
2: Es algo así lo que busca generar esta creepypasta. Bueno, esta creepypasta viene un cuatecito en YouTube, un youtuber tal cual, crea todo un universo y desarrolla una serie de cortometrajes para su canal de YouTube. Entonces, de alguna forma, él desarrolla la mitología, la creepypasta crece muchísimo y de ahí lo jalan a este mismo cuate que ahorita tiene 20 años, el chavito, lo jalan para que dirija la nueva película de Backrooms para A24.
1: ¡Órale!
2: Pues es una gran historia de éxito. Por ahí youtubers que estén interesados en eso y que sean de calidad, bueno, pues ahí está. Oye, una pequeña historia de éxito.
1: Y me está diciendo el chico X que un dato de esta película que no usa CGI, y la misma producción entró en terror porque se perdían en los sets.
2: Ese es lo que también le enriquece muchísimo visualmente a la película, precisamente. El diseño de producción es rarísimo. De entrada es muy, muy raro, como pasadizos muy arbitrarios, puertas donde no debe haber puertas, sillas, sillones como enterrados en el suelo. Está muy raro, muy arbitrario. Y precisamente eso que enriquece es eso, que no usa CGI, todo este efecto muy práctico. Incluso hay unas criaturas que ya los que saben de la creepypasta conocen, hay algunas criaturas que siento que tienen algún tipo de retoque digital, pero sí se aprecia muchísimo el prostético, el maquillaje que llevan puesto. Entonces la verdad es que sí se siente, que además es una película de bajo presupuesto, se siente que con ese bajo presupuesto hicieron muy buenas cosas en cuanto a lo visual, en cuanto al diseño de producción, ¿no? Desde ahí ya se disfruta, pero la película se disfruta mucho más por lo que te hace sentir. Entonces en este, como en este ambiente de terror, específicamente el terror liminal, el thriller, las actuaciones, que además cuenta con un gran reparto, Chiwetel Ejiofor y Renate Reinsva, que Renate Reinsva estuvo nominada al Oscar hace un par de meses por Valor Sentimental. Chiwetel Ejiofor también ha estado nominado al Oscar. En una película de terror, la verdad es que sí es un plus muy grande cuando tienes un reparto que sabe actuar muy bien lo que les toca.
1: Oye, hermano, y para una persona con ansiedad, con claustrofobia, con esquizofrenia, ¿podrá ver ese tipo de película?
2: Justo eso lo menciona en la review, ya está disponible ahí en el canal. Okay. La verdad es que para personas claustrofóbicas, híjole, ahí sí, no sé si la pasaría muy bien. Yo sí diría con algunas reservas. Ajá. Sí es una película que logra transmitir la claustrofobia, no todo el tiempo, pero sí en varios momentos.
1: Okay.
2: Es una película no de sustos, no es como que haya jumpscares a cada rato. Sí los hay, muy bien manejados, la verdad.
1: Órale.
2: Pero es más una película que sabe mantener la tensión, okay, la tensión de lo que está pasando, aunque aparentemente no esté pasando nada.
1: Okay.
2: ¿No? Entonces nada más genera este ambiente como opresor.
1: Me está diciendo el chico X que es clasificación R.
2: Sí, ¿qué es porque eso? Sí hay un poquito, bueno, es clasificación C acá en México.
1: Ah, sí. Ah, okay.
2: R, chico X
1: es gringo. Sí, es gringo.
2: Sí, claro. Es clasificación C acá en México, también tengan cuidado con eso. No es muy violenta, no hay mucha violencia explícita, pero sí la hay.
1: Ok.
2: Entonces, creo que por eso viene la clasificación. Para quienes les gusta el cine de terror, creo que es una experiencia un poquito diferente. Ajá. Yo la comparo mucho con la recién estrenada Obsesión, que por cierto le está yendo muy bien en taquilla. Obsesión. Es más o menos de ese tipo, y que también Obsesión es dirigida por otro youtuber.
1: ¿La de la novia? Ajá, ¿la obsesionada?
2: Exactamente.
1: Mira, por ahí, esa la por quiero ahí ver. Esa sí la quiero ver, fíjate.
2: Pues a lo mejor también, los trailers de Bad Rooms no dicen gran cosa.
1: No, no dice nada, ya me aburrió, tanto amarillo, ya me dio algo. Ya me dio ansiedad, nada más de ver tanto amarillo.
2: Ese es el propósito de la película.
1: No la quiero ver, gracias. Eso no. Oye, entonces ya hay review en @laguarida_MX, hermano.
2: Ahí ya está la review extendida con más detalles de la película, más detalles de la preproducción, más detalles del terror liminal, todo ahí lo pueden encontrar en laguarida_MX.
1: ¿Qué calificación le vas a dar a Bad Rooms?
2: 9.
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1: Y por fin, después de no sé cuántas semanas que no se dignaba a venir, ya llegó, ya está con nosotros el mismísimo Ajax.
2: ¡Sí!
3: Hermano.
2: ¿Me escuchó?
3: ¿Tú no te escuchas?
2: No.
3: Pues súbele a tu volumen, hermano. Eso así.
2: Ahí estoy. ¡Ah, ya me escuché! ¿Qué onda, bros? ¿Cómo están? Qué gusto verlos acá nuevamente, escucharnos.
1: Oye, es que nomás te veíamos de gira artística, hermano.
2: Impresionante. El viaje de mi vida, hermano. El viaje de mi vida.
3: ¿Sí lo puedes considerar así?
2: Sí, completamente. Qué la chico. Semana, es que, o sea, en el cúmulo de eventos, sí es la semana y media de más eventos, highlights enormes de mi vida. O sea, mi Arsenal acaba de quedar campeón.
3: Trae su playera.
2: Eso no tiene esa playera. Tengo muchas, por suerte. No va a ser la misma. Lavo una o me pongo la otra, okay. Pero es que de verdad es que fue impresionante. O sea, para un fanático.
3: Nomás faltó tus Chivas, hermano.
2: Nomás faltó las Chivas, okay, hermano. Bueno, pero le echaron ganas. Sí, aparte estaban jugando niños como de 13, 14 años ahí en el equipo.
3: Ay, pobre, pobrecito. Ay, platícanos de tu viaje.
2: Rapidísimo te lo cuento. Me tocó ver una grabación de NXT, que es la
3: te fuiste a Florida, ¿no?
2: La Florida, así. Ajá. Es. Y esa grabación me invitaron producto de que uno de los invitados al festival que fui eran luchadores. Ajá. Y hice una cierta amistad ahí con, okay, ellos, lo cual es muy loco tener amigos de luchadores, que cuando yo era fanático, o sea, claro, sido fanático toda la vida.
3: Claro.
2: Entonces me tocó eso, me tocó un evento también de golpes a puño limpio, Bear, vale, Fest, lo que, ajá, se llama Bear Fest, con peleadores, y donde está una estrella del rock, del metal, como se llama Alex the Terrible, okay, un brother que canta, también pelea, perdió. Me tocó eso, y además estar allá, me tocó estar en Galaxy Edge, Borja.
3: ¡Órale!
2: Oye, me tocó ver ahí mis cosas de Star Wars, sí, una, claro, cosa impresionante. Eso ya fue de hobby, eso no fue de invitación.
3: Ahí sí pagaste.
2: Pero estuvo muy chido, ahí sí pagué. Y bastantito, ¿eh?
3: Sí, está carito, está carito. Sí, está
2: pero, bien, hermano, estuvo muy chido.
3: Está chido,
2: la neta, toda esa experiencia está ya en Ajax, Ajax Bro, en mis redes,
3: sí,
2: sociales.
3: Sí, sí, sí.
2: Y pues nada, que estamos de regreso ya un poco mejor porque también llegué con la tos.
3: Sí, entonces, los cambios de clima, hermano.
2: Los cambios de clima.
3: Sí, sí. Igual aquí va a estar frillito.
2: No, es que si le pones como es que menos.
3: Hermano, afuera es un calor del demonio. Oye, a ver, ¿de qué vas a platicar hoy o qué?
2: Voy a hablarte acerca de que, mira, y esto lo voy a sacar de un meme porque dijeron por ahí, ya quedó campeón el Arsenal y todavía no se estrena el GTA 6, ¿no?
3: ¿Qué es eso?
2: El GTA 6, el Grand Theft Auto 6.
3: Ah, claro.
2: Y es como.
3: El GTI, ¿cuál coche?
2: El GTA 6. Ajá. Y vamos a hablarte acerca justamente de que el GTA 6 se acaba de revelar que en realidad no tiene tanto tiempo trabajándose en él, porque el tema de esto, por lo cual es un meme, el, ajá, ya pasó esto y todavía no se estrena el GTA 6,
3: okay,
2: es porque se hablaba de que tenía más o menos 15 años de desarrollo.
3: Órale.
2: Sin embargo, se acaba de confirmar que no, que esto, el desarrollo real, así lo dijeron, en serio, del GTA 6, ajá, viene a partir de mediados del 2020.
3: Okay.
2: Y entró como lento por el tema de que teníamos todo el tema contingente,
3: COVID,
2: ¿no?
3: Sí, ajá, claro.
2: Entonces, tenemos de que en realidad la elaboración real del GTA 6, según un informe de la empresa Take-Two, viene del 2020 para acá. Lo, okay, cual quiere decir que es muy poco. O sea, estamos
3: seis
2: hablando
3: años,
2: de que son 6 años.
3: O menos, 5 y medio. ¿Verdad?
2: 5 y medio, con todo el tema que conlleva lo que dijimos, lo de la, sí, pandemia, que entraron ahí como medio lento.
3: Sí.
2: Y ya supera hasta el día de hoy los 6. Los $1,000 millones, $6,000 millones del trabajo que tiene hasta el día de hoy del proyecto, ¿no?
3: Ajá, ajá.
2: Entonces, ¿qué tiene todo esto de curioso? Pues que al día de hoy se sigue manteniendo, fíjate, dice por acá que el tema de retrasar el estreno del GTA 6 venía buscando precisamente darle la posibilidad, porque este juego se habla de que puede ser el mejor videojuego de la historia, ¿no? Uh-huh. O sea, el videojuego que más completo,
3: pues,
2: de la historia.
3: Es que también hay que recalcar que el GTA 5 logró superar los 225 millones de copias vendidas, hermano.
2: Y es uno de los juegos históricos que aparte se sigue jugando hasta el día de hoy.
3: Sí, claro.
2: Tiene un chorro de años que se estrenó. Uh-huh. Entonces, para que lo sepan todos, se tiene previsto que el GTA 6 esté disponible para el 19 de noviembre del 2026.
3: Sí.
2: Ajá. Uh-huh. Ese es el tema de todo esto. Yo, si te soy muy sincero, yo no creo que vaya a pasar eso.
3: Pues aquí dice que no se va a mover más.
2: Y eso es lo que
3: ya
2: todos dicen.
3: Confirmó Strauss-Selznick, director ejecutivo de Take-Two.
2: Exacto. Eso es lo que todos dicen. Yo, la neta, lo veo difícil porque hasta el día de hoy todavía no tenemos gameplays claros,
3: nada,
2: no tenemos muchas cosas claras, más que ciertas noticias que van saliendo y todo eso,
3: okay,
2: ¿no? Pero bueno, para que todo el mundo lo sepa, entonces en realidad estaríamos hablando de que el tiempo total de realización de este juego sería de 6 años.
3: ¿6 años?
2: Con una pandemia. Entonces, sí, serían 5. Está Bien, bien, o sea, estimado, no está tanto como se pensaba.
3: ¿Y si crees que llegue con mucha diferencia el GT5?
2: Sí, sí creo, pero la verdad es de que yo espero que no pase como pasó con Cyberpunk, uh-huh, que llegó súper chafa, o sea, con muchos errores, y sobre la marcha lo fueron puliendo, y el juego terminó siendo muy bueno. Que eso es lo que tiene al día de hoy la tecnología, uh-huh, ¿no? La información.
3: Que lo puedes,
2: sobre la marcha.
3: ¿Cómo se dice? Hasta los celulares, ¿no? Actualizaciones.
2: Exacto, y que sí, es algo que, por ejemplo, una película no puede, una película sale y sale.
3: Sí, sí, sí, claro.
2: No es como que, ¡ay, salieron chafas los efectos ahí! ¡Ah, aguanta!
3: ¡Déjame actualizarlo!
2: El juego sí se puede actualizar poco a poco. Esperemos que no pase eso, pero yo sí creo que al menos yo sí creería que no sale este año.
3: ¿Tú qué dices, Chico X? ¿Que si sale este año o no sale este año, Grand Theft Auto?
4: Pero preferible que se tarden y lo hagan bien.
2: ¡Exacto!
3: ¡Ah, que! Nomás la pregunta era si creías o no. Ya, tranquilo, ya tuviste tu sección, párale.
2: Pero tienes razón, ¿eh? Preferible que se tarden y que salga chido a que salga ya medios chiles, que eso es algo que yo sí también no estoy de acuerdo, que salga mal.
3: Que salga mal, bueno.
2: Porque se siente regacho, compras el juego.
3: Yo digo que sí sale.
2: Venga.
3: ¿Qué apostamos, nada?
4: ¿No?
3: ¿Un pomo? ¿Algo? Claro, está bien. Hey, tus redes sociales, Hey Jax.
2: Me puedes encontrar como Hey Jax en TikTok, en YouTube y en Instagram, Hey Jax Bro.
3: Hey Jax Bro estuvo con nosotros.
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6: Este es un gran Exa fin de semana. 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

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Yo me despido, mi nombre es Ale Garibay, muchísimas gracias, Dave en los controles también, más bien Hugo por allá que está en cabina. 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En todas partes, ponte exa, que tengas un gran exa fin de semana.

0: pásensela espectacular, que sea un gran extra fin de semana. Se van a quedar muy bien acompañados, ahorita con musiquita rica, después llega lo que no escuchaste de La Garra en Exa, más tardecito, lo mejor de Perra Tarde, y yo mañana los espero en punto de las 10 de la mañana aquí en Exa FM 101.1. Síganos en redes sociales, arroba Exa GDL, arroba Alex Borja FM, así que cuídense mucho, un gran extra fin de semana, y en todas partes, ponte Exa. ¡Adiós!
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0: 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Doce treinta y cuatro.

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2: Muy buenas las tengan, mejor las rolen, damas y caballeros. Hola, sabatinos, ¿cómo están? Les habla La Garra, listos para traer la carnita de la semana y vengo acompañado. No vengo solo, vengo con Ale Garibay Basir.
1: Sí, Boyir, ¿cómo están? Muy buen exa fin de semana. Bienvenidos.
2: Gracias por estar aquí conectados con nosotros. Y bueno, si lo escucharon en la semana, pues es momento de revivirlo. Si se lo perdieron, quédense con nosotros 2 horas con lo mejor de La Garra.
1: Perfecto.
2: ¿Estás lista?
1: Estoy lista para revivirlo.
2: ¿Trajiste las tortas ahogadas?
1: Claro que sí, están en el refri.
2: ¿Con chela?
1: No, no podemos tomar porque estamos en horario laboral. Pero, traje unos juguitos.
2: Pero la torta es con chela.
1: Unos juguitos guiño guiño.
2: Bueno, pues entonces vámonos con lo mejor de La Garra.
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2: En Exa FM.
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1: ¡Ole!
2: ¿Qué tal? ¿Qué tal? ¿Qué tal? ¿Qué tal? ¡Ah! Extraño al Cantinas.
1: ¿Qué tal? ¿Qué tal? ¿Qué tal?
2: ¿Qué tal? ¿Qué tal? Cantina, repórtate, te extrañamos.
1: ¡Gachamente, Cantinas! ¡Y luego!
2: Oye, te voy a platicar, este video me lo encontré en las redes sociales, pero está cardíaco. Seguramente tú, que te dan miedo como las alturas, te da vértigo, o hay muchas personas también que, pues que son amantes de la adrenalina, pero que la verdad sí está ahí fuerte esto. Hay un video que está en las redes de una chica. Esto pasa en los cielos australianos, ¿ok? Por allá. Resulta, Austria. ¿Qué son los cielos? ¿Cómo son? Austriacos. Cielos austriacos. Una disculpa. Entonces, pues ya va la chava se avienta de un paracaídas, Garra. Entonces ahí va en su paracaídas, ella trae su propia cámara para grabar toda la travesía. Ajá. Y de pronto pasa una avioneta muy cerca de ella y le troza el paracaídas.
1: ¿Cómo?
2: ¿Ya lo viste?
1: ¡Ya!
2: Pues ya sabes cómo.
1: Oye, es que está tremendo, porque qué mala onda el de la avioneta, porque si va desde lejos, va viendo que hay un paracaídas que está cayendo, le das la vueltita, ¿no?
2: Ajá, sube la altura.
1: Este güey le valió gorro y le pasó por encima y le rompe el paracaídas.
2: Así es, rompe el paracaídas, se ve inmediatamente que esta chava pues cae en picada, o sea, se va, pues ya no trae paracaídas.
1: Ajá.
2: Pero pues ya después de la desesperación y todo, alcanza a sacar el paracaídas de emergencia. Uh-huh. Pero sí se ve como si eso ya fuera una tragedia.
1: Oye, qué valor hacer eso. De por sí es mucho valor aventarte de una avioneta con paracaídas, ¿no? Uh-huh. Eso ya es mucho valor. Pero yo creo que son segundos en los que tienes que actuar rapidísimo y que no te gane el miedo y el pánico y todo para que lo logres hacer. Eso hizo esta chica, mis respetos, porque se movió de volada, arrancó las cuerdas del otro, sacó el otro paracaídas y la libró.
2: Ajá.
1: No.
2: Cae y en el suelo se pone como a respirar hondo, como de qué acaba de pasar aquí.
1: Y la avioneta esa, de veras, qué mal. Deben de quitarle la licencia al vato ese que iba manejando, porque, bueno, piloteando, porque pues eso no se hace.
2: Pues hay que ver qué tal que era una escuela de aviación. No sé. El punto es de que pasó, no sabemos si obviamente fue adrede, que yo no creo que haya sido adrede. Porque no, también la avioneta corre peligro. Quizá fue un accidente, mal cálculo, y pasó.
1: Qué gacho, una avioneta tipo Cessna, ¿no?
2: Quizá la que tenía, quizá la que no tenía permiso era la del paracaídas. O sea, no sé exactamente qué fue lo que pasó. No creo que haya sido adrede, que haya pasado simplemente un momento desafortunado donde la avioneta pasa por encima de ella. Ahora, pasó por encima de ella. Imagínate que haya llegado directo con ella.
1: O sea, pasó por encima de ella gracias a que iba ella bajando. Si hubiera ido un poquito más rápida, la avioneta le llega al cuerpo.
2: Ajá, o ella más arriba.
1: Ajá. No, qué mal. Lo que sí creo es que si uno va piloteando, pues vas bien abusado viendo qué hay al frente, ¿no? Uh-huh. No vas acá pajareando así, viendo para abajo. Vas piloteando al frente por aquello de que salen pájaros, palomas, uh-huh, y eso. Eso es muy peligroso para los aviones.
2: Muy pegriloso.
1: Pegrilosísimo. Entonces, si ves que a lo lejos se ve un paracaídas, pues le calculas y le das la vueltita tantito, pues también no le vas a echar ni siquiera el aeronazo, vamos. Ajá. Ya no que le pase cerca, que no que le pegue, sino el aeronazo la puedes destantear. ¿Sí? Entonces sí, está muy mal hecho eso, no sé, a lo mejor venía pajareando este piloto, no sé qué pasó. Pero lo bueno es que la mujer la libró.
2: Lo logró.
1: Y sí se mueve de volada. Ahora, ¿viste que cuando va cayendo y saca el otro paracaídas, ella va envuelta
2: como un caparazón, algo así.
1: ¿Cómo se llaman? Como un costal, algo así. Haz de cuenta que ella va dentro de ese costal, no le van los pies colgando, vamos.
2: Sí.
1: Qué raro está eso, ¿no?
2: Pues es como si tuviera una bolsa, por así decirlo.
1: Ajá.
2: pues está padre. Y también se nota que ella es experta. O sea, si uno, imagínate, si fuera ahí un turista o algo.
1: No, hubiera sido un principiante y ahí queda, porque te digo que te comen los nervios en unos segundos que tienes que sacar el otro. Bueno, muy buena nota, ¿eh? Y felicidades a esta chica que la libró.
2: Lo logró.
1: Y tache gachamente al de la avioneta.
2: No, y aparte puedes ver la altura a la que iba y dices, no manches, o sea.
1: Pues qué bueno, porque le dio tiempo de sacar el otro. Si ya fuera llegando al piso y le quitan el paracaídas, igual y ya no le da tiempo de expandir este paracaídas para que pueda frenar en la caída. No sé, pero mira, lo bueno es que la libró, y al de la avioneta yo creo que ya lo andan buscando.
2: No manches. Pues bueno, voy a subir ese video para que lo puedan ver ahí en las redes sociales, @AleGaribaybe, para que lo vean en historias, porque sí, hasta da escalofrío, ¿no?
1: Sí, sí, vale la pena verlo. Muchas gracias, Ale Garibay.
2: No, hombre, a ti, gracias.
1: Me hiciste recordar ese momento donde sí, efectivamente, se me puso fría la sangre.
2: ¿Ves?
1: Cachamente.
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0: 1-26.
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1: Gracias.
2: Oye, a mí nadie me pela tu café y galletas y toda la cosa. ¿Y yo qué?
1: Acuérdate, Garra, hay que ser abundantes.
2: ¿Dónde leo?
1: Ya te he dicho, que lo veas en el universo y todo, pero no crece nada.
2: Oye, por cierto, a ver, ahorita que me estoy acordando, y las nieves que nos trajeron, mi querido Wolverine.
1: Ah. ¿Eh?
3: ¿Cuál quieres?
2: ¿Cuál quieres? ¿Dónde las tienes? ¡Ay, ajá!
1: El congelador de
2: su
1: casa,
2: dice. Nos trajeron unas nieves y este güey se hizo pato y se las llevó a su casa.
1: Ni nos dijo.
2: ¿Eh? Ya se venido. Buenas noches. Hoy el agua que corre por el río. Bueno, vamos a entrar en materia, cosita santa, el día de hoy con esto que es el hashtag de.
1: Perdón, yo he tomado mi cafecito que me trajo la producción.
2: No tomes café cuando estés al aire.
1: No, es que me lo trajo la producción y tendrá que respetar a la producción.
2: ¡Hola! Oigan, ¡buenos días!
1: No me molesta, que es hashtag me molesta de la gente.
2: Buenos días, me molesta de la gente que te pregunten por tu ex cuando ya saben que ya no andas con ella y quieren saber el por qué terminaron. Oye, ¿y tu galán? No, ya no.
1: Oigan, ay, que por cierto, ayer Juan Solo hizo una dinámica padrísima. Donde dijo, a ver, ¿quién quiere que le marquemos a Alex?
2: Ajá.
1: Qué arriesgado. Porque, pues, pobre chava, no.
2: ¿Pero por qué Alex? ¿Para qué Alex?
1: Porque la canción habla de eso. Su canción de Juan Solo.
2: Imagínate que tú estás en tu casa y te habla tu ex. Y contestas y es Juan Solo. ¿Qué onda, güey? ¿Qué estás haciendo? Yo sí le digo, ¿y tú quién eres? ¿Qué te ofrece?
1: Ay, Garra, por
2: eso.
1: Ay, no, Garra,
2: bye.
1: Es que en serio, ya.
2: Pues sí.
1: Ya siéntese, señor.
2: Es que no le hallo chiste a eso.
1: Ay, Garra, tú no sabes la adrenalina de la vida. No manches. Qué aburrido.
2: Aparte, imagínate, me pongo yo en el lugar al revés. Ok, háblale a mi ex. Imagínate que conteste mi ex, va a decir, este rogón me está buscando.
1: A ver, Garra, tú no eres nadie para decir eso, porque tú has tenido parejas que regresas y regresas.
2: Ajá.
1: Entonces, esos reencuentros han sido a raíz de una llamada.
2: Pero mía, no de una broma en un teatro.
1: Eso no es una broma, le iba a dedicar una canción.
2: Ah, era para eso.
1: Garra, si quieres, luego en otro concierto seguimos el. Le pones atención, ¿ok? Gracias.
2: Ok, gracias. Con permiso, bye.
1: Ay, no.
4: Días. Hola, Garra. Participando con el hashtag del día. Cosas que me molestan. Me recaga.
2: ¡Ay! ¿Te recontra qué?
4: Mis compañeros están haciendo nada y están a cada rato. Pase y pase. Y sacan papeles y sacan papeles.
2: Para bueno, pues están trabajando.
4: Y hasta repiten. Ay, tengo que hacer esto. Tengo que hacer aquello.
2: ¿Están trabajando?
4: Y participó por boleto de Jesse Joy. Saludos.
2: Bye. Saludos. A esta mujer le molesta que la gente trabaje al lado de ella, entonces.
1: Pues yo creo que su intención es como que se mueven, pero no trabajan, ¿no? Es como, se mueven y tienen una rutina, pero no avanzan.
2: Roban el oxígeno nada más.
1: Dizque. Así hay gente que nomás la contratan
2: que
1: para
2: trabajan.
1: Ponerle clips a las hojas.
2: Ajá. Que nomás andan, ay, dice que voy por papel.
1: Ajá, deja, y tira las hojas y las levanta y luego ya manda a imprimir así de.
2: No andan pajareando por todos lados, viendo, chismeando a ver qué estás haciendo tú
1: así
2: al lado.
1: Es. ¿No has visto, de hecho, unos reels que salen de tendencia en las redes que dicen, ¿cómo hacer para que en tu trabajo crean que estás trabajando? Número uno, camina rápido por los pasillos.
2: Ajá.
1: Número dos, agarra cosas pesadas y muévelas del lugar. Como para que la gente diga, ah, no manches.
2: Este güey está acomodando el agua.
1: Ajá, número tres, agarra hojas y velas leyendo mientras caminas. Eso está padre.
2: Agarra unos folders y camina hacia el baño rápidamente.
1: Camina hacia el baño y regrésate. Dí que se te olvidó algo.
2: Pasa 10 veces enfrente de la oficina del jefe.
1: Sí.
2: Muy bien, bueno, pues ahorita regresamos con más. Mira, el último que dura 10 segundos, ¿te parece? Rápidamente.
1: Échale.
5: ¿Cómo están?
2: Hola.
1: Bien.
5: Lo que no me gusta de la gente es que sean doble cara. Participó para los boletos de Jesse Joy.
2: Te voy a recomendar que no vayas a ver Batman, porque ahí hay uno que tiene dos caras y te va a caer muy mal. Ay, es un chiste, Alega.
1: No, es que iba a decir algo, pero
2: ay,
1: me contuve.
2: ¡Es un chiste!
1: Iba a decir algo y me contuve.
2: Ah, pues dilo.
1: No,
2: no te lo
1: me
2: quedes.
1: Contuve, por eso.
2: Te hace daño quedarte con las cosas adentro.
1: ¿Viste mi cara reflexiva?
2: ¡Mate!
1: De. ¡Cállate la boca, no digas! Por eso le digo que doble cara, digo, ¡cállate, Alejandra! No andes hablando, aquí no se habla.
2: Oye, vámonos a una rolita y regresamos con el hashtag del día de hoy. Cosas que me chocan de la gente.
1: Va.
2: 33-15-20-101.
1: Uno.
2: En La Garra.
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1: Bueno, mi querida Ale Garibay, continuamos con el hashtag del día de hoy. Cosas que me sacan de onda de la raza.
2: Me molesta la gente que...
1: Ajá, es el hashtag del día de hoy para que manden su mensajito 3315-2101.
2: Uno.
1: ¿Y qué dice la gente?
3: Días. Días. Amigo el Kenty, participando en Ya Estás de Hoy. Y para participar por los boletos de Jesse Joy, el Despecho Tour. Yo, lo que me molesta de la gente...
1: ¿Qué?
3: Es de que juzgan o critican sin saber qué show. Por ejemplo, ah, mira, que esa chica, no sé, la que va caminando en la calle, está bien fodonga.
2: No, igual, de la gana y de mí no vas a estar hablando aquí,
3: fodonga,
2: ¿eh?
3: O así, no saben ni por qué. Ay, mira, ese ciclista va bien lento. Pues sabes si se cansó todo el día porque fue maratón o algo,
2: ay,
3: no sé.
2: Ay,
3: oh, no, ese auto está bien sucio, ¿por qué no lava? Qué mugroso, qué señor, qué mugroso.
2: No tiene agua, le sale sucia.
3: Nadie,
1: ajá, no hay agua.
3: Si la
1: sale más puerca el agua que mi carro.
3: Y pulir el
1: carro. Lo dejo puerco.
2: Dice, le echo agua. No, lo vas a ensuciar, gracias.
1: ¿Quiere que le ensucie su carro?
3: O sea, si está mugroso, a ver, porque, o sea, nadie sabe si...
1: ¿A cuánto sale la ensuciada?
3: Y lo estás preparando para el autolavado o algo.
2: ¡Ay! Déjalo ensucio para prepararlo para el autolavado.
3: Mira eso, mira aquello. No, digo, ay, Dios mío, cuánta barbaridad. Y yo lo veo, digo, ¿por qué critican? O sea, yo estoy viendo qué es lo que está pasando y ustedes, ¿por qué critican? Ay, ¿por qué no se pasó el semáforo? Estaba en verde.
1: Ay, Dios
3: mío.
1: Porque
3: estaba un choque adelante. Ay, no, cualquier cosa.
1: Ay,
3: no, no.
1: Ay, sí,
3: pero bueno,
1: no.
3: Saludos, chicos.
1: Ay, bye, ok, bye. Bueno,
2: hola,
1: soy Mitch de Ciudad de México. Mira, nos están escuchando en la CDMX.
2: Saludos.
1: Lo que más me molesta de la gente es que caminen lento y que estorben. Bueno, más en México, ¿no? Que vas viendo, por ejemplo, entras al metro lleno de gente y va un güey bien lento. ¡Quítate!
2: Bueno, pues dijo el Canti. Bueno,
1: todo.
2: Pues se va disfrutando.
1: Tú no sabes si viene, si ya se hizo, ajá, popó y va caminando despacito.
2: Se anda rosado.
1: Ajá, no sabes. Que fumen y que apesten el lugar. Y que sean atascados cuando regalan cosas. ¿Cómo atascados?
2: Así de que regalas uno y agarres muchos. Como la que hicieron así la posada de un gobierno.
1: Ah, como en tu
2: que
1: boda.
2: La gente fue... Ándale.
1: Que pusiste la mesa de regalos y llegaron y agarraron de a 20 regalos y
2: bueno,
1: era uno por
2: pues
1: persona.
2: Bueno, pues eso era, pero por ejemplo, los meseros que se llevaron de todo, ¿sabes?
1: Ajá.
2: Eso.
1: O como cuando haces una carne y lo que te sobra se lo lleva el parrillero.
2: Puedes, ándale, haz cuenta.
1: Con todo y tu botella de tequila.
2: No vamos a decir nombres porque el Canti nos va a regañarse. ¿Para qué juzgan? ¿Para qué juzgan? Pero aquí, ¿por qué no juzguen? ¿Qué tal que no tenía dinero?
1: Ajá, ¿qué tal que quería comer carne todo
2: eso
1: el mes?
2: Eso no es juzgar, es conocimiento.
1: Muy bien, muchas gracias, Ali Garibay.
4: Días, saludos a su amigo, el socio Águila Grandes de Corazón, para participar en el hashtag del día de hoy.
1: Ajá.
4: ¿Qué es lo que me molesta a la gente?
1: Que pues digan son que son muchas... águilas de corazón.
2: Ay,
1: y grandes de corazón. Eso sí me anda sus
2: A mí no me molesta, a mí me choca.
4: Cosas, por ejemplo, que anden barriendo la calle con la manguera, estén desperdiciando ahí el agua, que tiren basura.
1: Eso sí.
4: Te
1: doy la razón.
4: Que no respeten las señales de tránsito, que se den vueltas en lugares donde no, o que se estacionen en lugares donde no deben de estacionarse, y te tapen la visión para poder cruzar alguna...
2: No, bueno,
1: calle. Este güey le choca todo, ¿verdad?
2: Me choca manejar.
1: Hubieras dicho, me choca de la gente todo, gracias, y ya con eso.
4: Bienvenida. Esa es mi participación. Y también me molesta la gente que corten mis audios.
1: Ok, bye. Bueno, luego.
5: Garra, Ale, muchas gracias por los boletos. En verdad que se los agradezco muchísimo. Ando un poco ronca por gritar tanto, pero
2: eso.
5: Muy contentos. Mis hijos estuvieron muy contentos. No se pudieron levantar, están todavía bien dormidos, yo trabajando.
1: Pues, imagínate nosotros,
2: no,
1: cómo
2: manches,
1: estamos.
2: No manches, vean mi cara.
1: Yo estoy aquí por instrumentos.
5: Saliendo, pero muy bien. Muchas gracias por todo. Y los artistas, súper bien. Y pues, ¿qué puedo decir?
1: Pues gracias nomás, ¿no?
5: Bueno,
2: les mando una transferencia. Eso sí, podrías decir.
1: Podría decir, ¿a dónde les deposito?
5: Los inolvidables. Muchas gracias por regalárnoslos. Que tengan bonito día. Y pues participo para los boletos de Jesse y Joy.
1: Ay, oye, te vamos a regalar una llenadera.
5: Un abrazo y bonito día.
1: Dale, es cierto. Mucho. No es Bye. Cierto. Gracias por tus palabras, público agradecido.
2: Sí, qué padre. Te digo que lo más cool fue conocerlos. O sea, como que, ay, Ale, yo te escucho. Ay, qué padre. Yo mando audios. No manches, qué cool, dijo el Canti. No, hombre.
1: ¿No viste al Canti?
2: No vi al Canti.
1: No sé si fue.
2: Hay que ver.
1: Hola, soy el Canti. No fui. Dije, ay, Dios. Okay.
2: Dije, ay, Dios.
1: Ay, Dios mío. ¿Otro nos aventamos o qué, Walva? Uno más, dice por acá, lo que me molesta de la gente. ¿Qué dice el hashtag?
0: Hola, Garra.
1: Hola.
2: Hola,
1: Ale.
2: Hola.
0: Soy Miguel Montaner Reyes. Hola. Trabajo en Uber y lo que más me molesta de la gente es que no eduquen a sus hijos.
2: Uf.
0: Ya que vienen rasguñando las...
2: Pateando.
0: Las puertas o pateando los asientos. Y no, lo peor... Que les contestan feo a sus mamás, los Ajá. papás, y no hacen nada a los
2: sí,
0: papás.
2: No.
1: Estoy contigo al 100%, porque sí me ha tocado ver a muchas mamás que por no hacer enojar al niño o algo, lo dejan que haga sí. una sarta de estupideces.
2: Y el niño, ¡ah!
1: Ajá.
2: ¡Paz, paz!
1: Y luego le dice algo a la mamá y el niño voltea y le dice, ¡tú cállate, tonta!
2: Ajá, y la otra.
1: Ya, ok, mijito.
2: Ya, Miguelito.
1: No, yo le decía tonta a mi mamá, ya traía un diente afuera, yo, ya sí, ya con sangre y todo, parecía Jim Simmons.
0: Por educarlos. Eso es lo que más me molesta a la gente.
2: A mí me encanta.
0: Quiero participar para los boletos de Jesse Joy. Gracias.
2: Habla bien chido. Quisiera platicar con él así una plática filosófica. Mira, si quieres,
6: yo
2: ¿te imaginas?
6: Puedo hacer el paro, ¿verdad? Podemos hablar igual que él aquí diciendo la verdad es que es hora de que eduquen a los niños, ¿verdad?
1: Creo que este sí cantó más que la señora de hace rato. Regresamos aquí en La Garra.
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9: 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Yo soy Mauro Hernández y recuerden que hoy es viernes. Así como es que no. Viernes rico, solecito. Ahora sí, saquen los chones, todo, porque se van a secar. Lave su ropa porque hoy arranca el merengue, la cerecita del pastel. ¡El Esafín!

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1: ¡Ya llegó! ¡Ya está aquí uno de los más famosos
2: del mundo!
3: ¿Podemos decir de las Chivas?
1: ¡Ya llegó uno de los más famosos
2: de las Chivas!
1: Oye, mi querido Aris Hernández.
4: ¿Cómo están? Muchas gracias. Saluditos a toda la gente que nos está escuchando. Gracias por la invitación, Garrita.
1: No,
4: gracias,
1: bueno.
4: Gracias, Ale, por la invitación.
2: No, hombre, gracias a ti por asistir. Sabemos que estás muy ocupado en todo el mundo.
4: Gracias a Dios, ahí tenemos muchos proyectos con las leyendas, la verdad, de Guadalajara. Andamos ahí de gira por varios lados, así que cualquier cosa y contrataciones, pues ahí están las redes sociales de Históricos, así que ahí nos pueden
1: contratar. ¿Así se llama la, en Instagram? ¿Históricos?
4: Ajá, Históricos. Y bueno, ya conocerán diferentes tipos de jugadores que también por medio de ellos se pueden hacer varias cosas, ¿no?
1: Oye, déjame decirle a la gente que todavía no, si, ¿quién está ahí? ¿Quién es? Pues nada menos y nada más que es Edwin el Aris Hernández. Pues exfutbolista, bueno, profesional, porque sigue siendo futbolista.
4: Todavía.
1: Bicampeón con el Club León, que fue tu primer equipo, ¿verdad? Ahí empezaste.
4: Empecé en Pachuca.
1: Nice,
4: pero
1: verdad.
4: Campeonatos de ya liga de... fueron el bicampeonato con el León más el ascenso, ¿no?
1: Y luego también multicampeón con las Chivas.
4: Gracias a Dios.
2: ¡Ay, eso!
1: ¿Cuántos te tocó ganar con las Chivas?
4: Un campeonato de liga, pero ganamos 5 títulos oficiales. Llegamos a 7 finales, pero ganamos 5. Me tocaron 2 copas MX, la CONCACAF y la Supercopa y obviamente pues la Liga, ¿no?
1: Oye, ¿y a ti te tocó Jorge Vergara?
4: Sí, que en paz descanse.
1: Inclusive sales en la película, ¿verdad? De las Chivas.
4: Soy actor también, cualquier cosa.
2: ¡Ándale!
1: Aparte de todo, se renta para escenas románticas.
2: Yo nomás conocí a Laris en la fiesta, pero ya vi que no. Que sí hacía algo de provecho.
1: Claro, ay, ¿cómo lo ves así de chaparrito y medio inútil? No,
2: no,
1: sí,
2: no,
1: sí la mueve. Apretón,
4: te faltó.
2: Sí, no, ya lo vi, Laris. Qué no, gusto, no.
1: Lo digo porque es muy buen amigo mío, somos muy buenos amigos. Sí, tenemos muchas fiestas ya
2: pues,
1: en la historia.
2: Digo, yo te conocí por la garra en la fiesta. Ajá. Nada más ahí bailando el caballo dorado ahí.
1: Ajá. ¿Sí te ha tocado ir a las carnes con Aris o no?
2: Sí, me tocó también ahí en Charros, ¿te acuerdas?
4: Sí, también.
2: Ahí andábamos.
4: También.
1: Ah, de veras también. Oye, bueno, pues gracias por venir, mi querido Aris. Yo creo que eres una de las personas que todo el mundo quiere saber mucho de ti, porque obviamente pues eres una institución en el fútbol y sobre todo para los chivarmanos.
4: No, gracias, Garrita. La verdad, mira, yo estoy muy agradecido siempre con la vida, con Dios, por darme la oportunidad de haber sido, haber podido lograr la profesión que yo siempre quise ser desde niño y que me haya dado la posibilidad de ser multicampeón todavía en diferentes equipos. El poder haber hecho un buen trabajo, que siempre tuve salud, gracias a Dios nunca me lesioné. Y me dio la oportunidad también de poder ir hasta la selección también, ¿sabes?
1: Claro. Y fíjate que lo que está diciendo mi querido Aries, que desde chiquito tenía la ilusión de ser futbolista y te diste cuenta que sí la tenías esa facilidad para el fútbol. Pues a mí me consta que a tus hijos los inculcas bien cañón con el fútbol y te salieron buenos.
4: Sí, no, mira que yo soy mucho de siempre les inculqué el deporte.
1: Ajá.
4: Ya conforme fueron creciendo... se les dieron las cosas, obviamente ellos quieren ser ahorita profesionales y pues solamente hay una línea con esa, ¿no? Que yo siempre les digo, la disciplina, el esfuerzo, la dedicación que le des a tu trabajo y todo el amor que le das a tu trabajo, ¿no? Y yo creo que en todos los trabajos, en todas las profesiones, creo que no hay otro camino para lograr los objetivos realmente que te propones, que nada más es ese. La disciplina, la constancia, la dedicación y el amor que le pones
2: la
4: y
2: pasión.
4: La pasión que le pones a tu deporte.
1: Fíjate lo afortunado que son sus hijos, que son deportistas, que les gusta el fútbol, que ya están en una selección, ¿verdad? Ya están en un equipo.
4: Sí, mira, uno está en las fuerzas básicas de León.
1: Ajá.
4: Y el otro en Querétaro. Entonces, ahí van.
1: Y se fueron ejerciendo. A vivir para allá, ya viven.
4: Sí. Ahora sí que están haciendo su camino solos.
1: Ajá. ¿Pero de cuántos años estamos hablando?
4: Sí, desde chicos. Realmente es una profesión difícil, muy difícil, porque pues emigraron desde los 12 años.
2: Uh-huh. Wow.
4: Entonces, no muchos papás.
1: ¿Y cómo fue que se fueron para allá y te quedaste solo sin tus hijos o qué?
2: No, de manager.
4: Ajá. Ah, oh, esta también son manager.
1: Pero a mí me consta que agarra su carro y se va a visitarlos allá los
4: sí,
1: fines de semana.
4: Fíjate que sí es complicado al principio. ¿Por qué? Porque dejas a tus hijos que vuelen desde chicos. Te digo, no siempre muchos papás se atreven a dejar que los hijos tengan su sueño y decir, órale, dejárselos a otra institución.
1: Y menos a esa edad.
4: Claro, porque son muy chicos.
1: Ajá.
4: Es difícil, al principio también fue complicado para ellos, pero ahorita que ya tienen 2 años fuera de la casa.
1: ¿Y allá en dónde ya viven?
4: El de León en Casa Club, uh-huh, y el de Querétaro con sus abuelos.
1: Muy bien.
4: Pero no es lo mismo.
2: Y la agarra. Oye, pero ¿qué comen? O sea, ¿cómo le hacen?
1: ¿Cuánto les mandas al mes?
4: Te digo, sí, es difícil porque también te digo, al principio no ves mucho a tus papás cuando siempre estabas acostumbrado al convivio diario.
2: El nido 20, familiar.
4: 24/7, claramente. Uh-huh. Y ahora, pues ya se las arreglan ellos solos, ¿no? Volverlos a ver, los veo seguido, pero entre todo ese lapso siempre hubo esa madurez que fueron agarrando, ¿no? Ahorita te digo, a sus 14 años no piensa igual que un niño.
2: Claro, sí.
4: Que está más va a la escuela.
1: Claro, claro, totalmente de acuerdo. Y aparte, ¿sabes qué? Afortunados tus hijos de tener un gran maestro allá que les está enseñando fútbol, su director técnico, su entrenador. Claro. Pero aparte,
2: pero
1: el mejor.
2: Papá.
1: Su papá, que es un campeón de fútbol qué y que chido. Le dice, brother, esto se hace así si quieres llegar a ser quien soy yo.
4: Exactamente.
2: O más.
4: O más. Porque a veces es difícil también tener ese peso que ellos cargan. Uh-huh. Pero yo siempre les digo, al final de cuentas, la historia se la tienen que hacer ustedes. No tiene nada que ver conmigo ese tema. Le dije, ustedes tienen que forjarse su camino y lo que logren va a ser por ustedes, no por lo que yo pueda llegar a ser por ustedes, ¿sabes?
2: Claro.
1: Muy bien. Vamos a ir a un corte comercial, mi querido Aris, y regresamos. Te voy avisando que tenemos una serie de preguntas.
2: ¡Ay!
1: Para ti, para que nos vayas contestando. Algunas son incómodas, algunas son bonitas.
4: Tú sabes que puedes preguntarme lo que quieras, Garrita. Y también a los que nos escuchan, que manden
2: sí,
4: sus preguntas.
2: Sí, que manden sus preguntas.
1: Oye, y lo bueno es que sé que si contestas, sé si contestó la verdad o es mentira.
2: Ah, sí contestó la verdad.
1: Ajá. Ahorita regresamos con Aris Hernández, que está con nosotros, campeón futbolista, chivermano. Y ahí regresamos aquí en La Garra.
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1: No, bueno, si andamos bien chivas con todos, ya me estoy dando cuenta, Wolverine. Para mí que lo planeaste, perra babosa estúpida. Oye, bueno, estamos en cabina con mi carnalito, mi querido Aris Hernández. Edwin, más bien tu nombre y más bien conocido como Aris. Dile a la gente por qué te dicen Aris.
2: Oye, esa está grande, está muy, muy amplio el...
1: Pero así,
3: el contexto.
1: Un resumen, rápido.
2: Ay, sí lo tenemos que decir.
1: No, si no quieres, no. No, brincamos.
2: Mejor lo dejamos más personal.
3: Para oye, pero bueno. Mira, siguen las preguntas incómodas, entonces ni modo, no te vas a salvar de estas.
1: Tú dijiste, hagan cualquier pregunta y ya la primera no quiere decirla.
2: Sí, la voy a decir rápido.
3: A ver.
2: Mira, habíamos dos jugadores hace mucho tiempo, ya cuando recién empezaba, y nos decían, porque yo, mi nombre es William, entonces la abreviatura es Willy.
1: Ajá.
2: Me decían a mí,
1: Willy.
2: En mi barrio, ¿eh?
1: Ajá.
2: Entonces ya en el equipo habíamos dos Willys. Entonces dice el profe, oye, a alguien le tenemos que poner un apodo, ¿no? Entonces a mí me decían Arismendi.
1: Ajá.
2: Pero decían, el profe dijo, no, está muy largo. Y Ari se quedó, tal cual. Les podría dar más contexto, pero mejor así no,
1: ya,
2: lo dejamos.
1: Ahí le dejamos, tabú. Lo dejaste bonito.
3: Ok.
1: Muy bien, a ver, tenemos una pregunta, Ale Garibay, venga.
3: A ver, ahí te va, Aris. Arismendi.
2: Dígame.
3: ¿Qué fue lo más difícil de dejar cuando te retiraste del fútbol? ¿Qué fue lo más difícil para ti?
2: Volver a sentir la pasión de ir a todos los días a entrenar, el convivio con los jugadores, el llegar al estadio a un partido, sentir esa adrenalina, de ver toda esa gente. Uf, es algo que sigo extrañando, por eso sigo jugando en las leyendas, porque es algo que me sigue llenando.
1: Ya es como tu vitamina de vida.
2: Exactamente. Y al dejar eso así de golpe, porque es algo que siempre hice desde niño, jugar al fútbol, y cuando lo dejas, pues obviamente sí se extraña, ¿no? Yo creo que yo sí entré un año en depresión, la verdad, porque sí es difícil dejar todo eso de golpe. Pero obviamente el volver a estar aquí con muchos de mis compañeros, volver a sentir todo eso, pues es algo que te alimenta, ¿no? Mucho, mucho en el corazón, la verdad.
3: No, ya voy a llorar con Aris.
1: Sí me imagino que va a ser muy difícil porque...
3: Sentía que el hilito en la garganta.
1: Mira, fuera de que son artistas, fuera de que son deportistas y se hacen muy famosos a nivel mundial... Te acostumbras a un estilo de vida, a que llegas a algún lugar, te atienden, te presentan, te quitan, te ponen, te tratan como rey. Y de repente cuando dejas todo eso, crees que todo eso va a acabar. Entonces, sí ha de ser muy duro porque se convierten en artistas los futbolistas.
2: Sí, la verdad sí.
1: En estrellas.
2: Sí, la verdad siempre nosotros lo decimos, cuando uno se retira... Bueno, nosotros en el ámbito futbolístico lo decimos, nos volvemos mortales.
1: Ajá.
2: Después de que te retiras.
1: Ya eres mortal.
2: Ya eres mortal otra vez.
1: Ah, cuando te dicen, no, es inmortal. Otra pregunta, mi querido Aris, dice por acá, ¿hay algo normal que no podías hacer siendo futbolista profesional y que ahora disfrutas muchísimo?
2: No,
1: ¡sabía, perro!
2: La verdad,
3: para que usted no vio, hizo un shot.
1: Hizo señas de shots. De varios shots.
2: Shots en público.
1: Ajá.
2: No, la verdad, disfruto mucho ahora mi convivencia... personal, más en público, porque es difícil poder enfiestarte cuando tú eres
3: sin remordimiento.
2: Un profesional. La convivencia con mis hijos, porque ya tienes más tiempo para ellos, para tu familia, son cosas que pocas veces podía hacer, porque siempre estabas en un torneo, las vacaciones son muy cortas. El poder ahora tener más tiempo para ti, para lo que realmente es la vida, ¿sí me explico? El disfrutar, el poder irte de viaje la hora que tú quieras irte, sin tener fechas, porque antes cuando juegas hay que ver el calendario de cuándo empezamos la pretemporada, cuándo salimos de vacaciones. Entonces no tienes como tal unas fechas para tú administrar tu vida, ¿sí me explico?
1: Y ahora ya con recursos para irte a donde quieras, a la hora que quieras.
3: Eso.
2: Vámonos.
1: Muy bien.
3: Y bueno, esto me lleva a la siguiente pregunta. Ahora, ¿qué hábito de futbolista todavía conservas, aunque ya esté retirado?
2: El buen comer, tratar de cuidarme mucho, porque obviamente ya no entrenas como antes.
1: Que era obligación, también, era ibas a falta, ¿no?
2: Entonces, ya de dejar de hacer eso... pues tratas de mantenerte. Sigo haciendo mucho ejercicio todavía, ya más tranquilo, no tanto tan profesional, pero sí sigo manteniéndome activo, sigo yendo a jugar, precisamente, me gusta sentirme bien físicamente. Y sobre todo, te digo, me cuido mucho la alimentación porque pues, yo soy de esos que comen de más y ¡pum! Como palomita, ¿no?
3: Ah, está padre eso, muy bien.
1: Oye, mi Aries, gracias. ¿Hubo algún momento en donde dijiste, ya no quiero jugar fútbol?
2: Sí.
1: ¿Sí?
2: Sí.
1: ¿En qué momento fue?
2: Yo creo que por ahí cuando ya tenía como 35 recién cumplidos, ya no es la misma recuperación como cuando eres joven, ¿sí me explico? Entonces... ellos también ya estaban muy distantes a mí, porque yo me fui a España a jugar. Entonces, yo me fui solo y pues obviamente me tocó el tema del COVID allá. Y fue un tema muy, muy difícil porque allá sí no te dejaban salir. Los cambios de horario son muy diferentes. Allá hablaba con ellos muy poco, con mis hijos. Y a mí sí me dio poquita depresión también porque pues... el no tener tanto contacto con tu familia también es difícil, ¿no? Entonces, el regresarme para acá ya fue un poquito más... ya tenía yo decidido el quererme retirar. También a mí me dolía mucho... Me dolían mucho los pies. Realmente, el traer los tachones siempre...
1: cansan.
2: Y cansa. Entonces ya era levantarme así, sentía como
1: artritis. Veías los chatones así, y veías decía, los tachones no. Y decías no.
2: Sí, me sentía muy cansado, ya no estaba disfrutando más bien.
1: Exacto.
2: Y en ese momento decía, yo creo que ya es momento de, yo creo que mi cuerpo me decía ya es momento de parar.
1: ¿Y a los cuántos años te retiraste?
2: A los 35.
1: Ah, cuando pensaste sí, en retirarte así, dijiste vaya.
2: Ya no estoy disfrutando como disfrutaba antes y creo que ese fue el momento... cuando les dije a mis hijos, ¿saben qué? Creo que ya...
1: La España fue lo último que hiciste.
2: Sí, sí. Regresé aquí, jugué un poquito más, pero ya, dije ya nomás.
1: Ya dejó lo profesional, pero ahí sigue.
3: Ay, oiga, yo sigue. No me quiero ir porque hay más preguntas.
1: Yo también, regresamos con otro bloque, ¿no? Nos quedamos así.
3: Tengo unas preguntas así como de TV y novelas.
1: Sí, vamos un corte y regresamos con Aries Hernández, que bueno, pues es todo un ídolo, es un gran amigo, lo quiero mucho y es muy poco tiempo para preguntarte tantas cosas.
2: Me gusta que
1: cosas.
2: La gente se haya conectado y que le haya interesado.
3: Sí, estamos muy picados aquí.
1: Ajá. Ahorita regresamos con Aries Hernández. Está aquí con nosotros el campeón Aries Hernández y regresamos con él aquí en La Garra.
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1: Regresamos aquí a La Garra en Exa con nuestro invitado especial. Siempre es bueno platicar con gente a la que admiramos. Sí. Y que de repente decimos, ¿qué hizo después de esto que amé tanto? ¿A qué se dedicó después de que me convertí en su fan?
2: Sobre todo ahorita que estamos en nuestra era futbolística.
1: Ajá.
2: Que queremos saber cómo funcionan las cosas.
1: Y entonces, bueno, por eso invitamos aquí a mi querido Aris Hernández. ¿Qué número tenías en las Chivas?
3: El 6.
1: ¿6? Aris seis Hernández.
2: Sí, el del diablo.
1: El 6. Oye, multicampeón de las Chivas, estamos con algunas preguntas. Nos quedamos con varias, mi querida Legaribay.
2: Sí, claro. ¿Qué me voy? ¿Con el público?
1: Y una preguntas del público, ¿eh?
2: Y otra del TV y Notas, ¿verdad? Te voy a dar del TV y Notas. Dice, pregunta para Aris Hernández de parte del público. Él siendo multicampeón, ¿qué cree que le hace falta a Chivas actualmente para ser campeones?
1: Yo, va a decir.
2: Que me contraten.
3: Primero que no nos hubieran quitado a los jugadores que teníamos para la selección. Creo que sí era una base importante de jugadores ya con varias experiencias. Y yo creo que lo están haciendo muy bien. Creo que esta era de Milito y de los jugadores que se han integrado y han ido madurando en el tema profesional, ya en liguillas, lo han estado haciendo muy bien. Creo que hay que afinar algunos puntos, pero creo que lo han hecho muy bien. Creo que esta liguilla dieron un golpe de autoridad los jóvenes que entraron. Sí. Creo que por ahí faltó un poquito de experiencia de algunos que no habían tenido experiencia en finales. Uh-huh. A eso voy. Pero creo que han ido madurando muchos. Me gustó Gamberos otra vez cuando entró a revolucionar. Me gustó Sandoval, de los que se quedaron. Obviamente le ayudó mucho el tema también del Cuate, que es de los jugadores más grandes y que ayudó mucho al tema de darle esa confianza a los chicos. Pero me gusta mucho la energía que Milito les mete a los chavos, la confianza que les da. Y creo que es importante eso para que un jugador se desenvuelva. Y creo que lo hicieron bien los chavos. Mm. Digo, obviamente hay que ajustar siempre muchas cosas. No me quiero ir siempre con el tema de hay que trabajar más. No. Creo que sí hay que darles esa confianza a los jóvenes, porque si no se les da, ¿cuándo va a ser? ¿Sabes? Claro.
1: Oye, mi querido Aris, vamos con la siguiente pregunta. Dice por acá, ¿alguna vez lloraste después de un partido sin que nadie se diera cuenta? O sea, ¿te fuiste a esconder para llorar?
3: No, jamás.
2: ¿Nunca? Nunca te quedaste con el sentimiento de la garganta.
1: ¿Cómo no? Si ya has llorado conmigo una plática normal.
3: Pero es que si hablamos de otras cosas. Sí he llorado, la verdad sí, pero no me escondí porque todas las veces que había llorado, salimos campeones.
1: Cambia la cosa. Y luego,
2: oye, ¿quiénes son tus mejores amigos del fútbol?
3: Tengo varios. Los más cercanos que tengo, obviamente Chapito Montes, el Gullit Peña, el Chapo Sánchez también, el Cone Brizuela, al Puli también, Michel Vázquez, de hecho les mando un saludo a todos ellos también. Tengo muchos.
1: Ramoncito.
3: Muchos, Ramoncito, el Tibu, Camilo, a Mauri Ponce.
1: Machatón.
3: Mi chata, que no se me puede quedar atrás.
1: Mi chata. Le voy a decir la chata de hoy en adelante.
3: Es que mira, tengo muchos, la verdad me llevo muy bien con todos, pero los primeros que te acabo de decir son con los que más he convivido. Michael Pérez, también no me puedo quedar atrás, el Charal Cisneros,
1: Puedo decir, toda la vida.
3: Es que te voy a decir, duré mucho tiempo hablando con todos ellos, y yo soy de esas personas que me gusta seguir teniendo esa comunicación y creo que la hemos pasado muy bien dentro y fuera de la cancha.
2: ¡Qué chido!
1: Super. Oye, pero aquí hay una pregunta que yo ya me imagino lo que me vas a contestar, pero ¿cuál fue el momento más solitario de tu carrera?
3: Uy.
2: ¿Desde la pandemia?
1: Ajá.
2: ¿Se quedó solo?
1: Te recuerdo España.
3: Sí, puede ser, pero eso ya en mi tema profesional. Es que mi tema solitario fue cuando yo me fui a Ciudad Juárez. Yo tenía 19 años cuando me fui para allá.
1: ¿Solo?
3: Sí, claro. Ahí fue donde yo debuté con los indios. Y para mí ese fue un tema, porque ahí fue cuando yo me salí ya de mi casa, ¿sabes? Uh-huh. Ya fue a buscarme la vida, ahora sí con... con lo que tenía, una maleta y chao, a buscar el sueño allá. Y en esos momentos, cuando no tienes a nadie en donde cobijarte a llorar o platicar con alguien, ahí es donde
1: no,
3: donde
1: y se menos siente, a esa edad, a los 19 años.
2: Oye, Aris, porque ahí te va la otra. Entonces, ahorita que hablas de que eso fue difícil, ¿qué es más difícil? ¿Debutar o retirarte?
3: Uy.
1: Sí, qué pregunta.
3: Mira, vamos a hablarlo en diferente contexto, porque obviamente cuando tú ya te retiras, ya lo decides. Uh-huh. Y el debutar, tú no lo decides.
2: Tienes incertidumbre.
3: Exactamente. Obviamente el debutar sí es muy difícil, pero entre esos dos puntos que me acabas de decir, creo que lo más difícil es mantenerte enfocado y disciplinado en, para que dures mucho tiempo.
2: Porque dicen que cualquiera puede llegar, pero mantenerte es el reto.
1: Mi querido Ari, ya se nos acabó el tiempo. Qué placer que hayas venido aquí a platicar con nosotros, que la gente se entere más de ti, de lo que has hecho después de haber sido multicampeón en el fútbol mexicano. Que te conozcan, que yo lo puedo avalar con las manos en el fuego de que eres un tipazo. Gracias, eres un Garita. Gran padre.
3: Gracias.
1: Eres sí. un muy buen amigo, y eres un ejemplo a seguir en todos los aspectos.
3: No, muchas gracias, Garrita.
1: Lo digo de corazón.
3: Gracias, gracias, Ale.
2: No, gracias
3: a Exa por la invitación. Y gracias a todos los radioescuchas.
1: Ajá.
3: Ya tengo, oye, y para tengo terminar, la voz como de locutor, ojo.
2: Ya está, habla. Hola, ¿qué hola, tal? Muchísimas gracias a todos.
1: Capaz de que termine aquí
2: ya
1: de locutor.
2: Ya son las 12:41.
1: Capaz de que termine el locutor.
2: Sí.
1: Oye, ya para terminar, ¿cuándo juegan las leyendas Chivas América aquí en Guadalajara? Que nos den ese gusto.
3: El primero de junio aquí tenemos un partido. Ahí en el seminario, por los que todos quieran ir, ahí los vemos a todos.
1: ¿Es Chivas América?
3: No, es un combinadito con la selección de seminaristas que nos invitaron a compartir con ellos un aniversario.
2: Llévate a la garra y él les puede abrir ahí con las oraciones.
1: ¿Verdad? No, igual yo los ayudo con las porras, ¿verdad?
2: Él puede bendecir el partido.
1: Yo llevo las chelas.
3: Es más fácil de que los convertamos nosotros, ¿verdad, Garrita?
1: Exacto.
2: No, hombre, imagínense nomás.
3: Que los descarrilemos.
1: Tus redes sociales para que te manden mensajitos.
3: Claro que sí, a todos mis chivarmanos y a todos los radioescuchas. En Instagram, arishernandez07. Ahí nos vemos.
1: Arishernandez07.
3: Claro que sí, ahí nos vemos.
1: ¿Y por qué 07 si en las Chivas eras el 6?
3: Porque justo cuando llegué yo venía de León y tenía el 7.
1: Ah, ok.
3: Por eso. Pero ya después mi club de fans me lo ganó y le puso el 06. Entonces ya no pude. Okay.
1: Bueno, sí, no importa, sí. El número es lo de menos.
3: Exactamente.
1: Muchas gracias, mi querido Aries. Un aplauso para Aries Hernández. Somos leyendas del fútbol mexicano.
2: ¡Ay! ¡Sácale tequila!
1: Regresamos aquí en La Garra.
2: En Exa.
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0: Ya nos vamos, damas y caballeros, gracias. ¿Y saben qué?
1: ¿Qué?
0: Les voy a decir la neta. Sí me trajo chela. Y nos la tomamos aquí en la cabina. Ah, no es cierto.
1: Este hombre.
0: No es cierto. ¿Cómo creen que vamos a estar tomando aquí en la cabina? Eso no se puede. No se puede. No se debe. No se hace.
1: No, no se nunca. Arma.
0: Bueno, muchas
1: ni
0: gracias.
1: Ni que fuera el Chiquis de la mejor. Ay, perdón.
0: Ups, yo no dije nada.
1: Ah, yo no, nunca vi que tomara cerveza en la cabina. Nunca, nunca.
0: Yo nunca vi a alguien tomando cerveza.
1: No se crea.
0: No, no es cierto. Oye, ya nos vamos. Gracias por haber acompañado a mi querido Wolverine allá en los controles el día de hoy, en este sabadito lindo, con las 2 horas de lo mejor de la Garra Nexa. Ale Garibay, ¿vas a ir?
1: Sí, voy a ir. Oigan, síganme en redes sociales, @AleGaribayBe, para que vivan un gran Nexa fin de semana conmigo. Gracias.
0: Ajá. Bueno, nos escuchamos el lunes.
1: Sí.
0: Para que no se lo pierdan, 10 a 1 de la tarde, de lunes a viernes, la Garra.
1: En Nexa.
0: Chao, chao.
2: Atención, corazón santo, este programa ya se acabó. Si tú vas a ir, nos vemos a la salida. Besos en el peyoyo. Chao, chao.

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4: 324.
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1: 414. 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

0: 425.
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0: 4 de la tarde, 43 minutos.

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1: 451.
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0: Sabadito rico en todas partes, Putex FM 101.1. Oigan, qué calorón, de verdad. Si por ahí subo una otra historia. Yo trato de ser cuidadoso, Iris, con subir las historias, pero estoy desnudo totalmente.
1: Qué rico.
0: Desnudo, qué rico. En casa. Voy manejando en calzones, no me importa. Rico, es mi auto, es mi propiedad. Quien me quiera bajar, que me bajen los calzones. Aquí. Pero que, de verdad, me muero de calor. O sea.
1: Sí está choncho. Fíjate que justo estos días han estado potentes. Mi mamá estuvo aquí hace como 2 semanas. Ella vive en un lugar de playa y literalmente me dijo: hija, está insoportable el calor de Guadalajara. Y yo de...
0: Sí, más caliente que en tierra caliente.
1: Es que, güey, no puedo entender cómo de verdad ya está peor que clima de playa esto, güey.
0: O sea, peor, pero la verdad es que también nos corresponde a nosotros. Que sí, o sea, no nos cuesta nada ir a plantar arbolitos, más lugares, tener más áreas verdes.
1: O sea, cuidar. Sí es importante, pero te voy a decir algo, Guadalajara es una de las ciudades de México con más árboles. O sea, sí. Es que ya es una cuestión más allá de solo si tenemos arbolitos o no, también es una cuestión de que pues el cambio climático y todo eso.
0: Imagínate cómo le estarán pasando allá en los pueblos, en León, en, no sé, tengo unas amigas, en Veracruz, hay muchos lugares que son ciudades grises, no hay un árbol en la calle.
1: Sí.
0: Debe ser seco, terrible, ¿no? Sí. Chicos, hay que cuidar, hay que plantar arbolitos, también se ve bonita las ciudades así, y uno lo respira mucho mejor.
1: Y hoy, ahora, justo en este momento, está escuchando lo mejor de La Perra Tarde. Usualmente La Perra Tarde se transmite en vivo de lunes a viernes de 6 a 9, sí. Pero los sábados de 5 a 7 de la tarde ponemos lo que consideramos es lo mejorcito de la semana.
2: Correcto, bueno, usted dirá, ¿a poco es lo mejor de Perra Tarde? Claro, si no, pregúntele a tu Spotify, en Apple Music, en Amazon Music, ahí lo puedes escuchar. El otro día nos encontramos unas personas que decían: ay, es que ya no los alcanzo a escuchar. Pues ya está en las plataformas.
0: Sí, hay otros. Güey, lo que pongo esta tarde en Estados Unidos, en San Diego, y súper padre, güey.
2: Claro, claro. Así que ya saben, en Spotify, Apple Music y Amazon Music, ahí está lo mejor de La Perra Tarde. Y así.
1: Arrancamos.
0: Arránquense, pero la ropa de este.

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1: Hoy estamos hablando acerca de los hermanos. ¿Por qué tomamos luego los ejemplos de los hermanos mayores? ¿Será que son la parte correcta de la vida?
2: No, yo creo que no, nomás porque ahí están.
1: Pero
2: ¿qué dice Jorbo?
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1: Condesa, con el gusto de saludar al peladaje y a la cualquiera acerca de este tema tan importante, los hermanos mayores, que en ocasiones llegan a ser ejemplo y en ocasiones todo lo contrario.
2: Pero aquí la cuestión es, ¿por qué necesariamente tomamos a estas personas mayores, estos hermanos mayores como ejemplo? Y desde el punto de vista psicológico del desarrollo, los hermanos mayores suelen convertirse en modelos de conducta porque son las primeras figuras cercanas con las que convivimos fuera de nuestros padres. Estudios sobre dinámica familiar indican que los hermanos mayores influyen en hábitos, personalidad e incluso decisiones académicas o sociales debido a la constante convivencia y observación.
1: Oh, y además, investigadores de la Universidad de Harvard señalan que los hermanos mayores puede funcionar como referencias emocionales, al igual que sociales, especialmente durante la infancia y la adolescencia. Y es que muchas veces los admiramos porque parecen tener más experiencia e independencia. Incluso aprendemos observando tanto sus aciertos como sus errores. Podría llegar a ser en ocasiones hasta una mala influencia también.
2: La teoría del aprendizaje social propone que las personas aprenden comportamientos observando a otros, y dentro de la familia, los hermanos mayores suelen ocupar este papel naturalmente. Y sí, quizá los hermanos mayores no sean perfectos, pero frecuentemente terminan siendo nuestros primeros maestros de vida. ¡Qué horror!
1: Sí, y en ocasiones no valoramos el hecho del hermano mayor, porque a lo mejor sufrió los primeros embates de ser el primero en todo el núcleo familiar, porque sí, a lo mejor hubo temas de carencias, o a lo mejor los padres no sabían cómo cuidar al niño en aquel entonces, o todo lo contrario, fue sobreprotegido porque fue el primogénito y después cambió la dinámica con los otros hermanos.
2: Qué fuerte, muchas cosas para reflexionar sobre todo esto. Y sí, los hermanos mayores al principio son los maestros, pero eso no significa que tenga que ser definitivo, solo son una referencia. Usted debe desarrollar su propia personalidad.
1: Sí, pero de cualquier manera es un parámetro para saber qué es lo que está bien y lo que está mal. Y sobre todo es la cercanía, porque puede ser hasta la primera amistad.
2: ¡Qué fuerte! ¿O no? Gracias. O el primer enemigo, ¿no? Pero de olor, usted.
1: Puede ser también. Así que, ya saben, usted cuéntenos acerca de cómo se ve con sus hermanos mayores.
3: ¡Qué verra!
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4: 522.
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1: 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O sea, a ver, si lo piensas, si escuchaste a tu servidora.
2: A su servidora.
1: Porque yo estaba cantando.
2: Escúcheme, gente. O sea, escuchamos a su servidora aquí en
1: pero, a ver, yo me puse a cantar, entonces tiene sentido, güey, ¿sabes?
2: Escuchamos a su servidora.
1: Estás escuchando. Oye, a tu servidor.
2: Imagínate, cuando Omar Chaparro era el locutor.
1: Neta, era
2: y, que pusiera su canción. Escuchamos a su servidor. Es que sí puede suceder.
1: Sí, no, pues yo estaba cantando y por estaba interpretando una bonita melodía. Por ejemplo, ¿no?
2: Cristi Vázquez, que es este.
1: Locutor.
2: Locutora, amiga ¿sí? de nosotros. Es cantante también.
1: Ah, canta perro la Cristi.
2: Canta bien perro la Cristi, ¿no? ¿Sí o no? Perdió en Tengo Mucho Talento, Mucho Talento. No ganó. Pasó a la semifinal, ¿o qué?
1: Todos los reyes. Pero no entiendo.
2: No, ganó el de La Voz a Popan.
1: Ah, ya le toca. Porque la neta, güey, Cristi no. canta cañón, por no utilizar una palabrota. Y pues en varios, ha estado en todos los realities. Debería ganarlos todos, la neta. Porque sí canta. Bueno, a mi parecer,
2: aquí estuvo una vez, ¿te acuerdas? Aquí estaba.
1: Sí, nos ha cantado.
2: Aquí llegó a cantar. Bien enfadosa, la verdad.
1: Sí, para todo quería cantar, así como.
2: Es más, ¡no! A Sarolita Cortés le dijo, ya, cállate.
1: ¿Sí le dijo eso?
2: Sí le dijo.
1: Pero...
2: es que no deja de hablar.
1: Sí, pues sí, no.
2: Es que es linda, es buena onda. Sí. Pero bueno, está bien.
1: Oye, era del Team Alegría cuando estaba aquí, ¿va?
2: Sí, era del, de esas personas que necesitan.
1: Exacto. No necesitamos eso.
2: Es que ya,
1: ya contigo tenemos, güey.
2: No,
1: ya,
2: no
1: ya,
2: hace
1: ya.
2: falta. No, no. Por ejemplo, fíjate, positivismo en globo ahí con el Ponchito.
1: El Ponchito.
2: En la mejor está Cermeño, ¿no?
1: Contigo
2: aquí,
1: ahí está, ya
2: y
1: está.
2: Y aquí estás tú.
1: Ya, sí, claro. Aquí estás tú y ya
2: chico
1: está.
2: X.
1: No, bueno. Cada está día, muy contento, sí.
2: Fíjate que el otro día vinieron a felicitarlo.
1: Sí.
2: Y le
1: vinieron a felicitarlo porque él solo contribuye de forma positiva
2: sí.
1: al
2: programa. Le dijeron, sí. Oye, nos encanta lo que estás haciendo.
1: Síguelo así, exacto.
2: Sí. Sí,
1: por favor.
2: La verdad es que
1: échale más ganas.
2: Muy bien, sí. Enhorabuena.
1: Lo estás haciendo increíble.
2: Vas por buen camino.
1: Quédate vale. toda la vida aquí.
2: Oigan, y gracias a las felicitaciones de toda la gente que nos manda mensajes al 3315-2101. Oigan, mándenos un mensaje de voz. ¿Cómo la pasaron en el escenario compartido? Estuvo increíble, la verdad. Es uno de los conciertos que hemos realizado que más me han gustado.
1: Sí.
2: Por ese acercamiento de la gente. Nuestros cambios, Iris y yo traemos más cambios que Yuri en su gira icónica, ¿no?
1: Tú, güey, yo nomás traía dos de la nada. Yo veía a Mauro con una camisa en medio. ¿Qué onda, güey?
2: No, mira, no es cierto. Hay gente que dice 3315-20-101. ¿Qué les pareció el escenario compartido? Cuéntenos.
3: Hola, chicos.
2: Hola.
3: Buenas tardes. Soy Sandra Gómez Jiménez, los saludo. Sandra. Estuvo padrísimo el evento, felicito.
2: Bravo.
3: Pero sí quiero hacer un reconocimiento. Sí. Iris, te veías preciosa, bravo. Preciosa
1: Sandra,
3: ayer.
1: ¿Qué comes, qué divina,
3: y tus dos vestidos fabulosos.
1: Gracias.
3: Hermosa.
1: Ahora está bien.
3: Te felicito.
1: Feo.
3: Saludos a todos. Buenas tardes.
1: Buenas tardes, Sandra.
3: Bye.
1: Gracias, Sandra bella. Sí, Mauro, la verdad, pues no se veía bien, pero al lado mío resaltaba el
2: sí, claro.
1: lindo.
2: Pero no había
1: nada.
2: Sí
1: nos bañamos,
2: ¿no?
1: La neta, sí nos veíamos guapos.
2: Parecía que nos habíamos bañado, ¿no? Deja que termine el taller sin logo.
1: Ahorita van a venir a felicitarlo.
2: Oigan, no, buenísimo. De verdad que muy padre todo lo que hicimos.
4: Te recuerdo.
2: Ah, ¿te acuerdas?
1: Sí, ahí estuvo Michael Jackson en el escenario compartido. Su espíritu. Wey, me da una risa cuando te pasa eso. Ya mejor hay que usar mi Spotify.
2: Les voy a platicar.
1: Mi Spotify solo yo lo uso, güey.
2: Es que ahorita están escuchando. Es que yo tengo mi Spotify conectado a mi familia. Y ahorita están escuchando lo que está poniendo mi familia. Porque yo puse ahorita. Entonces ahorita me van a marcar y ¿estás usando el Spotify?
1: Hay que usar el mío, mejor, yo no lo comparto con él.
2: ¿Y por qué,
1: no tengo
2: ¿y por qué
1: familia?
2: Nunca lo has puesto? ¿Por qué siempre ponemos mi Spotify?
1: Porque es gracioso ver luego que tu esposa escucha las prédicas. La otra vez lo usamos y traía las prédicas.
2: Bueno, pues es lo que hacemos, pues, ¿no? ¿Ya lo podemos cantar o no?
1: Vamos, pero está en tu Spotify o la puso el operador.
2: No, la tiene aquí. Felicitado.
1: ¡Bravo! Más talentoso, brillante.
2: Oiga, ¿cómo dice?
4: Recuerdo todavía.
2: ¿Cómo?
0: con la cara desvelada. La ternura en la sonrisa.
1: Vamos al karaoke hoy, ¿no?
2: Solo trae.
1: Duele.

0: si uno no le ubica a mi Juan solo, ¿eh?
1: Qué guapo.
0: Qué va. No, no por eso, hombre.
1: O sea, pero sí está guapo.
0: Pero oye, de verdad.
1: Huele rico.
0: ¿Cómo perdió a la gente? Sí. Se bajó con
1: todos. Un tipazo. Tratando increíble a todos. Sí, me encantó.
0: Pero es, de verdad, desde que tenemos muchos años de conocerlo, su humildad, su sesión, no ha cambiado nada. Nada. De verdad, sigue siendo una persona súper sencilla, súper amable. ¿Qué otros recuerdos tienen del escenario compartido? Cuéntenos. 33, 15, 20, 101, 1. Mil gracias a ustedes, de verdad.
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